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15: Con mucho gusto, 6:02 p.m.
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15: Así es, 6:03 p.m, 6:03, bienvenidos a su casa, la 90.1 Radio Láser Español. Así es, su servidor Edgar Mejía ya en cabina acompañándole con buena música hasta las 9. Así que, por supuesto, la invitación para que disfrutemos este regreso a su hogar de buena forma, con ese entusiasmo, con esa energía de que va a ir a disfrutar de una agradable cena en familia. Y, por supuesto, muchos a seguir disfrutando de este Mundial 2026 a las 7 de la noche, México contra Corea del Sur. Así cerramos la jornada de este día. A ver qué tal, por supuesto. Gracias a Isabela que estuvo con ustedes las horas anteriores. Nosotros recordarles siempre los números de contacto con la 90, por supuesto, 2245-9010, y por supuesto, a sus órdenes siempre el 6191-0445. Esperando también a los padres la pasaran de lo mejor el día de ayer y por supuesto a disfrutar siempre de la buena música de la 90. Bienvenidos, Maná, eres mi religión, éxito del año 2002.

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2: Bienvenidos al jueves. Hoy vamos a seguir platicando sobre el cuidado del sistema musculoesquelético como parte de la prevención en el Día Mundial contra el Cáncer, junto al doctor Carlos Marroquín, médico especialista en ortopedia y traumatología. Doctor, ¿cuándo un dolor en articulaciones o músculos deja de ser normal y se convierte ya en un motivo de consultar de inmediato?
3: Ok, mira, hay ciertas situaciones en las que es normal que tengas un dolor. Está bien, mucho ejercicio, te golpeaste o algo así. Pero hay ciertas características que nos van a llamar la atención. Primero, un dolor que se dice que es normal hasta cierto punto, uh-huh, es que si es relacionado a una actividad física, tú dejas de hacer la actividad física y te mejora por completo. Okay. No te tiene que doler en reposo. O sea, para nada.
2: Si ya no está haciendo ese impacto.
3: Si ya no se está haciendo el impacto. Tiene que ir mejorando con el tiempo. O sea, cada día vas a ir sintiendo menos el dolor. Entonces, es parte de un dolor normal. También cede bastante cuando tú tomas analgésicos. Uh-huh. Son muy buenos los analgésicos en cuanto a tratar el dolor. Y generalmente son dolores que están bien localizados. O sea, tú puedes decir, a mí me duele el segundo dedo derecho. Entonces, ajá, es algo bien localizado. Diferente a un dolor que ya llama la atención en cuanto a este entorno oncológico, es que sea un dolor persistente, que a pesar de tomar medicamentos, ajá, a pesar de descansar, a pesar de ya no hacer las actividades, el dolor sigue. Entonces, eso no es normal. De igual manera, si cada día duele más, tampoco es normal. Al contrario, tendría que ir disminuyendo. Si a pesar de tomar los analgésicos no mejora tampoco, entonces eso ya debe llamar mucho la atención. Son dolores que no están tan localizados. Entonces, en lugar de ser así como bien específico, duele todo el brazo, duele toda la pierna, o sea, son áreas como más grandes. Y lo más importante, si este dolor está persistente y está relacionado con una pérdida de peso inexplicable, entonces eso es malo. Hay que consultar inmediatamente e investigar qué es lo que está pasando.
2: Mire, de verdad, tome papel y lápiz porque este viernes usted tiene una cita con nosotros para seguir desarrollando el tema, el cuidado del sistema musculoesquelético como parte de la prevención en el Día Mundial contra el Cáncer, junto con el doctor Carlos Marroquín, médico especialista en ortopedia y traumatología. Agarre papel y lápiz porque mañana vamos a saber a dónde podemos ir a pasar consulta con el doctor si a usted le está pasando algo así. Hasta mañana.
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3: Con mucho gusto, 5:59 PM.
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3: Así es, momento para disfrutar un gran éxito en el micro del Viejo Tocadisco. Hoy vamos a disfrutar algo de Roberto Carlos y esto que va por nombre Un Millón de Amigos. Éxito del año 1978.

0: Gracias por compartir con nosotros El Viejo Tocadiscos por 90.1 Radio Láser Español. Hasta mañana.
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1: Siete de la noche ya con 11 minutos. Gracias por estar en sintonía siempre de la 90, por supuesto, a esta hora de la noche. Gracias también a nuestro amigo Johan, que nos estaba brindando el reporte del tráfico de los alrededores del Estadio Cuscatlán. Y así es, hoy hay concierto, como lo mencionaba, así que está algo complicado en esa zona. Rawayana es quien se presenta en el complejo del Estadio Cuscatlán, así que si usted anda ahí cerca, pues tranquilo, hay operativos, nos mencionaba Johan, así que tranquilos, a tomar vías alternas si usted todavía no se acerca completamente y aún llegar más temprano a su casa. Vamos a seguir con más música, vamos a complacer a nuestro amigo Roberto, que nos estaba solicitando algo de Viento en Contra, esta banda guatemalteca, que vamos a disfrutar del éxito Arañita Violín. Pero antes, vámonos con algo de La Oreja de Van Gogh, Puedes Contar Conmigo. Un éxito del año 2003, por supuesto, en la 90.1 Radio Láser Español.

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Bésame a cargo de Camila es lo que estamos disfrutando, éxito del año 2010. Llegamos a las 7 de la noche ya, con 28 minutos, 7 con 28. Buen provecho a quienes cenan con nosotros, con buena música, por supuesto, de 90.1 Radio Láser Español. Recuerde, los sábados de 7 a 8 de la mañana, su programa La Ruta de la 90. Este es el espacio en el cual nosotros disfrutamos y conocemos de algún lugar turístico, por supuesto, de nuestro querido El Salvador, para que usted siempre lo pueda tener en mente cuando esté de vacaciones o, por supuesto, algún fin de semana de que pueda salir, ya sea con su familia, con sus amigos, con su pareja. En fin, vamos a irle mostrando, por supuesto, cada destino para que usted siempre pueda visitarlo. Vamos a seguir con más música, pero antes, saludos especiales a la doctora Lucia allá en Mexicanos, que está en sintonía también de la 90. De igual forma, nos escribían de la Supermanzana, de Mexicanos. Ahí están activos los amigos de Mexicanos y todo esto de la Sacamila ahí. La Supermanzana se estaba reportando con nosotros, ahí estaba la Chelona, dice, la Chelona. Bueno, saludos especiales ahí, gracias por estar en sintonía de la 90. Recuerde que usted también puede escribirnos a través del 6191-0445. Con mucho gusto estamos para complacerle, guarde el número siempre de la 90, 6191-0445. Con mucho gusto estamos ahí en contacto y, por supuesto, además tiene las diferentes redes sociales de la 90. Estamos en X, en Facebook y en Instagram como Radio Láser Español 90.1. Así es. No, ahí usted puede estar pendiente, por supuesto, de lo que realizamos acá en la 90, de los programas, promociones, si hay entradas para concierto, dinámicas, para que esté pendiente, por supuesto. Síganos si aún no lo hace y, por supuesto, recuerde nuestro número en cabina 6191-0445. Vamos con más música en esta noche, pero vamos a irnos, permítame que me estaban solicitando ver de más allá. Aquí está, permítame. Vamos a ver, aquí está. Vamos con Verde Más Allá, un éxito del año 2012, por supuesto, que nos estaban solicitando nuestro amigo Luis. Aquí va, disfrútela.

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1: Señores, buenas noches, bienvenidos. Pasen adelante. Gracias.

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4: 6 de la mañana, un minuto.
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17: Buenos días, 6:05, 6:05, buenos días, Clau.
18: Buenos días, Seo, buenos días, ¿cómo están? ¿Cómo andan allá afuera ya con este humor y esta energía de viernes? Que ya pues se termina la semana y muchos también de los colegios van a tener asueto el día lunes por el Día del Maestro.
17: Así es, miren, y hay muchos que ya este viernes se siente así como martes.
18: Como martes.
17: Como martes, ya que no fueron a trabajar el miércoles. Sí. Hoy muchos lo van a sentir.
18: Sí,
17: la semana, pero no. Es viernes, así que ya mañana van a poder descansar. Buenos días, Alejandra, dice, "Oli, muy buenas madrugadas. Aquí ya activada en dirección a mi puesto de venta. Hoy quise saludar temprano para que vean que me activo tempranito en compañía de Láser Español. ¡Qué bella!
18: Muy bien,
17: esto lo mandó a las 4:41, 4 de la mañana. Les deseo un estupendo día lleno de muchas cosas lindas y maravillosas para ustedes, sus familias y todos los radioescuchas activos. Ya estaba en sintonía. Tan bella, gracias, Ale.
18: Muchas gracias, Ale.
17: También dice, hola, muy buenos días, ya ahorita.
18: Ok.
17: Ya activada en mi puesto de venta, aunque miren el tráfico por completo desactivado. Increíble esto, un viernes, por cierto, será posible que me complazcan con Kalimba. Con muchísimo gusto, ya te vamos a complacer. Aquí feliz y muy activada, dice. O sea que no hay mucho tráfico, pero eso...
18: Está fluido ahorita, está entonces fluido. En la zona de la Constitución. El tráfico está bastante bien, es momento de salir y activarse,
17: píquenle,
18: claro.
17: Píquenle las ginitas. Sí. Actívese ya para que logre salir ya y no le agarre el tráfico.
18: 6:01, 0:00, 4:45.
17: Así es. Hoy, viernes 19 de junio, vamos a traer... muchos recuerdos en este programa, así que este programa va a estar dedicado a los fresas.
18: Este va a ser para esas personas, esos amigos que usted tenía, o de pronto era usted, no tenía amigos porque era usted el fresa, el que tenía estas frases típicas, el que tenía esta forma de vestir diferente, el que movía las manos para hablar... ¿Tuvo usted amigos fresas o fue usted el amigo fresa?
17: Así es, así que activa el 6:01, 0:00, 4:45 y cuéntenos, ¿cuál era la frase más fresa que usted decía o que usted escuchaba? Vaya,
18: Hay un montón de características.
17: ¿Sabes? O sea, ¿sabes cuál es la frase que usted más decía o escuchaba? O sea... Por eso esta mañana nos vamos con buen ritmo y nos vamos muy activados. Y nos vamos con esto a cargo de Garibaldi.

0: Ajá, ajá. Hoy queremos viajar en el tiempo y recordar una de las tribus urbanas más famosas de los 90s y 2000, Don Tololo. Y vamos a hablar de los fresas. Usted, yo sé que no fue fresa, vea. No. Pero nada. Estuvo rodeado de gente que escurría mermelada.
1: Un par.
0: Sí, un par no.
2: ¿Cómo, ¿cuáles eran las características? Cuéntenos.
1: De hombres chivos.
2: Chivatada.
1: Pero, no como es que son chivos, Honda Civic, sino que...
2: Sí, yo
1: entiendo. ¿Ahorita ya de cuál? Sí, ¿para esos sí. socaditos? No, esos son otra cosa. No sé, eran como...
0: O sea, ¿no? ¿A dónde vamos?
1: No hablaban tan
0: así. ¿A la cantina del patrón?
1: No, pero ahí estuvimos también, pero...
0: Yo sé.
1: Pero...
0: ¿Y Clau?
2: ¿Eso,
0: ¿y eso
2: no,
0: qué
2: eso
0: es?
2: No era de fresa, no, si yo fui a la cantina.
1: ¿Cuánto qué edad tienen?
2: Ya sabe qué edad tengo.
1: No.
2: 37.
1: ¿De veras?
2: Sí.
1: Está bien, tía. ¿Cuál es la cantina del patrón?
0: ¿Ah? La que estaba en la zona.
2: En la zona rosa.
1: ¿A dónde?
0: Y no fue, pues no dice que fue.
1: Es que yo estuve.
0: Bueno, usted estuvo en muchos lados. Ajá, síguenos contando de las fresas.
2: Fresas.
1: Memorias. Quizás las bichas eran como más notorios, pero yo las siento más en los 80, fíjate.
0: Sí.
1: Sí.
0: Bueno, es que usted en los 80 ya estaba grandecito, yo era una baby.
1: No, no se equivoque, señor. No, ya me voy. Aquí por otro lado se han ido, mira. Tanta vuelta para decirme maestro, mira.
0: Ay, no. No, pero es que en los 80 yo no me acuerdo, yo era una bebé. Bueno, ni había nacido. Sí, nací en los 90.
2: ¿Qué está diciendo?
0: Cállese, que estamos hablando de los fresas.
2: Yo ya dije mi edad al aire.
0: Bueno, estamos hablando hoy, en esta mañana muy cultural.
2: De viernes relajado, por
0: Así
2: supuesto.
0: Así es, de los fresas. Esas chicas y chicos que tenían una forma muy particular de hablar, vestir y comportarse, o sea, ¿no? Ojo, porque fresa, o sea, no siempre significaba tener dinero. Muchas veces era una actitud. O una moda, o una forma de encajar, mi cara.
2: Sí, y que era totalmente fingida, por supuesto.
0: O sea,
2: ¿sabes?
0: O sea,
2: así, ¿sabes? Es que no.
0: Así me hace el ojo.
2: ¿Sabes? Yo lo ocupo, pero no lo
0: pero
2: ocupo
0: no hay,
2: con ese tono.
0: En el tono fresa.
2: No, es, ¿sabes? Es que, ay, no, me da asquito.
0: No, miren, yo de verdad sí llegué a decir, o sea... No sé cuántas veces, pero no en la forma quizás fresa, sino que, o sea, mira, tal y tal y tal cosa. Pero ya un o sea, ¿no?
2: O sea, no.
0: Y no dijiste nada.
2: Pero, ¿sabe qué, José?
0: O sea.
2: Le vamos a pedir a la audiencia que envíe sus audios recordando la frase fresa.
0: Así
2: y
0: es.
2: Les vamos a poner el swing de la chica fresa para que ustedes nos empiecen a participar al 6191044-5.
0: O sea, para que se sientan motivados en este viernes de fresas. O sea, dice Ale, o sea...
2: No, dice, se le va a pegar.
0: O sea, hello. Ahí sí hay gente que
2: sí. O sea, hello.
0: Sí.
2: No, pero es, o sea, hello, ¿cómo vas a creer?
0: Y dice también Ale, cero que ver. Y dice, ¿qué naca eres? Me decía un amigo en mi colegio. No, pero en fresa me imagino, ¿no? O sea, ¿qué naca eres? O sea,
2: ¿qué
0: sí,
2: naca
0: ¿no?
2: eres?
0: ¿Qué naca eres? O sea, no, dejas mucho.
2: Y no dejemos de lado porque no dijeron nada de los hombres, pero había una novela muy icónica donde salía un personaje súper fresa que era Kuno Becker, pero no me recuerdo cómo se llamaba en la novela. Era fresísimo.
0: Pero era en la novela,
2: en la de
0: Amigas y Rivales.
2: Amigas y Rivales o Soñadoras. No
0: en una de esas, sí. Dice, buenos días, chicas. Aquí vamos ya activados 100% reportando tráfico fluido en Comalapa, gracias a Dios. Así que vamos a llegar temprano. Y será que hoy me pueden programar rumba, samba, mambo.
2: Sí.
0: Con mucho gusto, con mucho... Él ya sabe. Ya sabe. Hoy es viernes. Y aunque sea de fresas, rumba, samba, mambo,
2: sí.
0: Es sumamente activado. Así que, o sea, hello, tú muy bien, Alexander. O sea, wow.
2: Es que buenísima canción.
0: Vamos a ver, tenemos un audio. Buenos días, Sandra, mi parcerita.
3: Hola, ya estoy súper activada.
0: Gracias, eso. Ana Victoria. Sí, nos encanta que ya estés activada, princesa. Ya vas al cole, así que... Que todo te salga bien.
2: Sí, que vayas a jugar con tus amiguitos.
0: Ay, sí. Mira, dice Celi, buenos días, chicas. Yo aún uso el OSEA, pero lo siento normal, no fresa. Entonces lo ocupas Igual que para, todos nosotros, sí, en una forma.
2: Entonces, tranquilo, no es nada fresa. Está no, permitido.
0: Sí, ya le bajaste al nivel de fresa. Por si quieras, bueno, tienes una fresa ahí en tu nombre. Son mentiras, Celi, te estamos molestando. Miren, ¿usted se consideraba fresa o había alguien en su grupo que definitivamente era fresa? Fíjense que yo en el colegio sí. Había un grupo bien marcado que uno decía, pues sí, son las fresas. Pero cabal, vea, escurrían mermelada, porque eran...
2: rosadas, ellas.
0: O sea, sí, ¿no? Y era aquello de las Spice Girls y eran... es que hasta cómo se ponían las calcetas del colegio y todo, o sea, sí.
2: Sí, yo recuerdo haber tenido una amiga también, pero es que esta amiga adoptaba tendencias. Entonces ya al salir de bachillerato, ella era la de rebelde. Ella era la mía Colucci y entonces andaba que todo... Ay, no, o sea, pero en realidad no la soportaban porque ella lo hacía obviamente actuado.
0: Pobrecita.
2: Sí, es que no la soportaban. Ella, permiso, quiero hablar. Ay, no, toda como... Ay, no, ya viene esta niña a interrumpir otra vez.
0: No, miren, y gracias a Dios que no había tanta tecnología. Imagínense, hubiera habido tecnología. Buenos días, Siria. Aquí está Siria ya con nosotros, al pie del cañón.
2: Buenos días.
0: Imagínense, hubiera habido esa tecnología que hoy hay.
2: Hubiera sido viral.
0: O sea, fresas, sí, se hubieran desatado más.
2: Sí, hubiera sido un bullying o... No sé cómo hubiera reaccionado la gente.
0: O sea, bullying no existía, nena.
2: Es cierto, se llamaba... ¿Cómo se llamaba?
0: Burlarse.
2: Hacerle burla.
0: Era normal la palabra. Burlarse.
2: No
0: bullying.
2: No existía.
0: O sea, qué linda, dice. Me encantan las fresas, dice Celi.
2: Ya la vimos. Quiero su ver. Camisa.
0: Anda, una camisa de fresas. Anda, justo para el programa de hoy. O sea,
2: ¿Cómo supo? Se conectó con
0: nosotras. Pero lo siento normal, dice. Es que me encantan las fresas. Y no, miren mi blusa y es de ahorita. Y es que me reí.
2: Justo se sintonizó.
0: Miren, nos vamos a ir a pausa comercial, pero ya venimos con más. Hoy estamos hablando de los fresas. ¿Usted fue fresa? ¿Tenía un grupo?
2: Fresas.
0: Ajá, cuéntenos la frase que usted más recuerda o que usted decía o que más decían en su colegio o en donde usted vivía.

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0: Y seguimos con más de activadas. ¿Dónde están los activados? 6191-0445 y los activaditos ya llegaron al colegio. Cuéntenos, 6191-0445. Miren, la palabra fresa comenzó a popularizarse en México durante los años 80 para describir a jóvenes de clase media y media alta que seguían una tendencia de moda, música y un estilo de vida muy específicas. Con el tiempo, pues el término se extendió a otros países de Latinoamérica gracias también a las telenovelas.
1: Sí, claro.
0: Porque ¿dónde dejamos soñadoras?
1: Soñadoras.
0: Década, o sea, amigas y rivales.
1: Amigas y rivales, y en todas estaban los diferentes estereotipos. Siempre había una fresa, y recuerdo que en Amigas y Rivales estaba esta
0: más
1: chica,
0: marcado ahí, sí.
1: La que quería ser como ellas.
0: ¿Qué era Lirán Castilla?
1: No, la Julieta. La Julieta.
0: Ah, la naca. O sea, estaban los nacos que querían ser los fresas. O sea.
1: Y ella sí hablaba así, súper.
0: Porque era una fresa naca falsa. O sea, hello.
1: Qué oso.
0: Dice Aristides, ¿saben ustedes cuál es el mar de los fresas? No. ¿No?
1: Ahí está la respuesta ya.
0: El océano.
1: Océano.
0: Dice Teo González, esos chicos que hablan como que tuvieran una papa caliente en la boca. Frase de chico o chica fresa. Ubícate. Y recuerda.
1: Ahora es amiga, date cuenta. Antes era ubícate.
0: Y recuerdan, bicho calle para chica fresa. O sea, sí.
1: Ay, sí, es cierto.
0: Novela fresa de la época, clase 406. Sí,
1: Muy bien. Muy bien, nos ha dado ahí todas las diferentes tendencias.
0: Así es, gracias Aristides. Vamos a ver, tenemos a Francisco Colocho. Adelante, Fran, buenos días.
2: Hola chica, buenos días. Si no estoy mal, la novela era Soñadoras y el guardaespaldas se llamaba Chiquilín. Me acuerdo porque a un chamaco de la universidad así le decíamos Chiquilín porque se parecía a él. Ay, pero o sea, no, era él. Nah.
0: Yo creo que Francisco ha de haber sido fresa.
1: Fresa.
0: ¿Verdad que sí? Yo también.
1: Quizás así como un poco fresa.
0: Ya está diciendo. Yo sé que sí, Fran, yo sé que sí.
1: Me acabo de acordar de otra fresa más actual.
0: O sea, imagínate si andaba limones y andaba con eso de qué es lo que suena en mi carro.
1: ¿Qué es lo que está haciendo este ruido?
0: O sea, ¿qué es ese ruido? Me molesta mis oídos.
1: Auxilio, taller. Ayúdame.
0: O sea, ¿sabe, señor? Usted tenía limones en su baúl. Ese era su...
1: No sabe, ¿qué naco? ¿Cómo podía tener limones?
0: Miren. Te queremos, Fran, te queremos.
1: También, obviamente, existían otras tendencias, porque, aunque si estamos hablando de las fresas, queremos saber también a cuál pertenecía usted, porque estaban los rockeros, sí, los ponquetos, los skaters. Vale, los ponquetos ya no están ahora.
0: No.
1: Los skaters.
0: Hoy hay otro.
1: Los o sea, nerdos. Hoy hay otro.
0: Ay, los nerds siempre han existido.
1: Los nerds siempre. Sí, los nerds siempre. ¿Qué más?
0: ¿Y usted cree que se podía estar en dos? O sea,
1: ser fresa, rebelde.
0: Soy nerdo, pero rockero. Yo sí, siento que sí.
1: Nerdo, rockero, sí.
0: Sí.
1: Sí, definitivamente.
0: Y fresa. Y es que yo siento que los fresas no eran. Bueno, sí, fíjense
1: algunos
0: que.
1: Algunos se podían y otros no. Porque skater y fresa no podías. O sea, skater y.
0: No, porque si te raspabas, fresitas iban a salirte de la rodilla. No, niña, es así. No, ahí no casa. Ahí no. Pero sí, yo tuve compañeras fresas y sí eran inteligentes.
1: Estaban los emo.
0: También. No, pero los emos ya son 2000eros, Clau.
1: Sí, 2000.
0: Ajá, no son 80s ni 90s. O sea, ubícate.
1: Lo siento, perdón, me equivoqué.
0: Miren, un dato curioso que los fresas de los 90 y de los 2000 tenían elementos bastante comunes. Pues ya, sus perfumes, o sea, tenían que ser súper dulces. O sea, vos olías a una niña fresa y... Y no eran cítricos, eran dulces.
1: Vainilla. Ajá.
0: Sí, o sea, sí, de cupcake y no sé qué. Y vea.
1: Y hay diferentes tipos de fresas.
0: El cabello también era impecable.
1: Sí.
0: Las fresas eran impecables.
1: Impecables.
0: Sí, no. Aquello que se soltaba en el cabello, como de las películas, y salían las florcitas de los olores del champú. la música, miren, realmente la música también. La música hizo mucho punch en lo fresa.
1: Sí, definitivamente. También, yo no recuerdo haber tenido tantas amigas fresas, pero, pues no sé, vaya contándonos usted también, 6191-0445, queremos conocer cómo le fue en el colegio, o sea, queremos que recuerde cómo fue esa época del colegio y nos vaya contando quiénes eran sus grupos de amigos y si se llevaba con las fresas o definitivamente no eran sus amigas.
0: Así es, para ustedes, dice, a ver, vamos a ver. ¿Qué dice Arístides? Adelante. Las fresas eran las inalcanzables. Sí, es cierto. Es que
1: eran
0: no
1: del grupo popular. Las fresas eran del grupo popular.
0: Pero es que no podía ser parte de, o sea, de verdad tenías que ser fresa, fresa y caerles bien.
1: Andar brillitos.
0: Para estar ahí.
1: Andar, ajá, brillitos en los labios y aplicarte cada cierta cantidad de tiempo.
0: O sea, nosotras dos nunca fuimos, no, del club de las fresas.
1: Nunca. Jamás en la vida.
0: Nunca encajamos en ese grupito de fresas. Miren, nos vamos a ir a pausa comercial, pero ya venimos con más de Activadas.

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2: 6:42 PM.
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2: 6:43 PM.
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0: Llegamos ya a las 6 de la mañana con 48 minutos. ¿Y usted cree que las fresas nacen o se hacen?
1: Se hacen.
0: ¿Se hacen? ¿Tú, Siria?
2: Se hace.
3: Sí, nadie nace diciendo, sí. O sea, no.
1: Es una tendencia, una moda. Justo como estábamos diciendo, ¿verdad? De las que eran esas, ahora están los Terian. Ahora están...
0: Ay, no, pero esos sí están chiflados. Pero esos no entran.
1: Son modas, ¿son qué? Porque lo de la fresa, yo no puedo decir que era algo psicológico, pero es algo que en el momento te gusta y empezás a adquirir todas las características para convertirte en una fresa.
0: Pero es más normal. Los sí, tres no es normal. Ahí ¿cuál, sí. ¿Cuál otro mejor decir dicho? Los rockeros, los funkeros, los que quieran.
1: No, es que es los una
0: metaleros.
1: Realidad.
0: Pero no.
1: Ni siquiera sé cómo existen, pero es una realidad ahora.
0: No, yo sé que existen, pues, pero por lo menos, o sea, no. Ahí sí están, ¿ve?
1: O sea, no. O sea, no. Bueno, otras características de las chicas fresas.
0: ¿Pero qué dice la audiencia? ¿Nacen o se hacen? 6191-0445. ¿Usted qué opina? ¿Nacen o se hacen? ¿Y hasta cuándo se les quita la fresa? O sea, porque yo he visto... Y ustedes saben de quién. Que veo las redes y él, o sea, ¿sabes? O sea, y todo lo que están hablando es tan fresa. A mí me estresa. O es porque ya estoy grandota, viejota.
1: Ya hay menos tolerancia ante las modas. Eso
0: ante
1: pasa.
0: Las fresas.
1: Ya, es la edad.
0: Es que, ajá, yo siento que puede ser fresa sin inducir tanto el lenguaje.
1: Mire, pero creo que entonces es importante. Para mí, sí, sencillamente se hacen. O sea, en el camino, porque me imaginé una niña chiquita y no es que venga fresa, las niñas son delicadas.
0: Ajá, son delicadas, coquetas, vaya. Son coquetas. Coquetas no es lo mismo que fresa. Ah,
1: son delicadas, son coquetas y algunas no, algunas sí le gustan.
0: Son rangers.
1: Son más rangers. Ajá. Y toda la cosa. Uh-huh. Entonces, lo que yo le comentaba.
0: ¿Y los niños?
1: Sí, eso es, los niños son los rockeros, los niños son los emos.
0: No, pero también hay niños fresas.
1: Los niños son los presumidos.
0: Ah, los presumidos.
1: Los presumidos.
0: ¿Se acuerdan ustedes de la caricatura de Beverly Hills 90210? Ahí era una caricatura.
1: Sí.
0: Vale, ahí estaba la Bianca. Bianca era súper fresa y estaba Darío. Sí. No sé si ustedes se acuerdan. Ellos eran
1: no
0: los fresas.
1: Me acuerdo de esa serie.
0: Que vivían en una mansión. No te acuerdas.
1: No, no me acuerdo, pero ¿sabe cuál se me vino a la mente? Uh-huh. La de Scooby-Doo. Y ahí está la...
0: Daphne.
1: La Daphne es fresa, es súper fresa.
0: Es que es la rica. Ajá, es la niña rica.
1: Sí, por eso tiene esa característica.
0: Ajá.
1: Y la otra es la nerd. Y el que sale con él, el que sale con ella, con la Daphne, ¿cómo se llamaba?
0: Alfred.
1: Vale, Alfred.
0: No es Alfred.
3: No, es Fred.
0: Fred.
1: Fred es fresa también.
0: Alfred es el mayordomo de Batman. Nada que ver. Vaya, ya ves, Alejandra dice: sí, Darío Díaz III se llama.
1: Uy, hasta el nombre.
0: También, y la Ale se acuerda.
1: Hasta el nombre era y la empresa.
0: La Bianca hablaba toda así. Sí, es que era super, yo no pero recuerdo. Darío era lo más fresa.
1: Ok.
0: Así que miren, de verdad, ¿no te acuerdas? ¿Qué dice aquí, Fran? ¿Qué dice? No, la caricatura era Beverly Hills Teams. Ay, es cierto. La de actores era Beverly Hills 90210. Es cierto.
1: Ajá, yo esa no la vi.
0: Era chiva, búscala.
1: Voy a ver si lo
0: miren,
1: busco.
0: Cada generación pues tiene su versión de los fresas, ¿verdad? En los 90 estaban los que usaban jeans de marca, plataformas, el pop latino. Ya en los 2000 también eran la mara que usaba el Messenger, el Hi-Fi.
1: Eso de ahí, de ese tiempo.
0: Sí, el Hi-Fi es 2000ero.
1: Ay, no.
0: Eso yo no llegué a tener Hi-Fi. Yo o sea, todavía estoy más chiquita, imagínense.
1: No, cuando te pones a pensar de verdad, el Hi-Fi hace un montón de tiempo.
0: Pero no tuvo ese boom.
1: Yo sí, del Hi-Fi, yo me acuerdo.
0: No, yo no.
1: El Messenger era lo máximo para mí.
0: Pero yo lo usaba, de verdad, el Messenger para mí fue... A nivel de estudio de universidad.
1: No.
0: Porque ahí nos pasábamos todo, era como nos conectamos en Messenger y ahí era todo, pero ya estaba yo en la universidad.
1: No, yo sí estaba en el colegio, entonces era una cosa de.
0: Ah, pues no, ajá, yo
1: pasar
0: lo ocupé, para mí era.
1: Perdiendo tiempo.

0: Aunque ella ni había nacido.
1: Sí, no. Sí había nacido, pero quizás tenía como...
0: más salud.
2: Como 5 años.
1: Como 5 o 6 años.
2: Ah, bueno.
0: Así estaba chiquita.
2: Sí, ajá. Pero qué buena época la del Messenger, la verdad.
0: Pero a mí me gustaba por eso, porque podías mandarle zumbiditos. Entonces, si el otro no estaba, era como, apúrate, mandame las cosas.
2: Ay, yo no, ya me la imagino usted con zumbidos en todas.
0: Es que mira, o sea, nos tronaba. Entonces, era en la noche... y te mandaban los zumbidos para que te despertaras, porque de verdad te quedabas dormido digitando las cosas, o sea...
2: Sí, y es que como yo no lo ocupé
0: para estudiar, yo sí lo ocupé para estudiar. O sea. Y hoy pues es Instagram, TikTok, los influencers, tantas tendencias virales que sí, pues colaboran con los fresas.
2: No hemos hablado de la fresa de las fresas.
0: ¿Quién?
2: La Elle Woods.
0: Legalmente rubia, sí.
2: Esa es la representación de una mujer fresa. Sí, esa película me estresa, la verdad.
0: Sí.
2: No la puedo ver.
0: De
2: completa.
0: Verdad, admiro a todos los que actuaron ahí porque, o sea, yo sé que era actuación, pero qué cansado.
2: Qué cansado estar escuchando.
0: Qué cansado estar escuchándote hablar así. Vea, dice por aquí. ¿Una persona puede dejar de ser fresa con los años? ¿Esa persona que yo veo en historias, en Instagram, va a dejar de ser fresa cuando ya alcance la madurez?
2: Por eso es que le digo que las fresas se hacen en el camino, porque yo creo que en cualquier momento puede dejar de hablar como habla. En cualquier momento puede expresarse así, dejar de expresarse así.
0: Sí, ajá.
2: Sí.
0: ¿Sabes?
2: Le va a pasar, ¿sabes? O sea, literalmente le va a pasar.
0: Ojalá, porque de verdad sí es molesto a veces estar escuchando.
2: Yo tengo otra pregunta. Uh-huh. ¿Se puede ser fresa sin dinero?
0: Sí, son los nacos.
2: Entonces, o sea, son nacos.
0: Es como la...
2: Son los wannabe. Los que quieren ser como y se comportan como, pero no lo son.
0: Son los nacos, así como la de soñadoras.
2: Sí, que cuando la descubrieron cómo vivía de verdad y que se vivía inventando viajes y que no sé qué. Ya me acordé, sí tuve una amiga que se inventó, que había conocido al elenco de una novela y todo el mundo como, ay, wow, y era mentira.
0: Y es que miren, antes nos daban paja más fácil. Sí. Porque no habían tecnología, sí. O sea, no era como, ay, sí, mira, aquí te traigo el celular, o sea, mira, me tomé foto,
2: no,
0: era
2: pasó
0: mentira.
2: Todo medio año diciendo que había conocido y que la experiencia, y los autógrafos los llevaba falsos.
0: Yo también tuve una compañera que decía que se comunicaba en aquel, o sea, perdón, en los 90, pero porque uno era bien dundo, que ella era, se escribía con Alexis de Menudo. Y con Abel, y que eran grandes together y que no sé qué. Y por medio de fax.
2: ¡Ay, no! Y le creía.
0: Pues un heradundo.
2: Y decían, y habla con Abel. ¡Ay, no!
0: ¡Ay, no!
2: Sí, bueno, pero después de... Ahorita me acabo de sentir igual porque le creíamos a esta chera que había conocido al elenco
0: pues sí,
2: de la novela.
0: Y uno, ¿qué va a hacer? Miren, uno leía las revistas, tú. O sea, entonces uno... Uno creía lo que le decía uno.
2: Bien ingenuo uno.
0: Ahora sí
2: por
0: no lo subiste.
2: Por y ahí fax. Estaba Bill contestando, vea. Ajá. Querida, no sé qué. Ha sido un placer conocerte. No tengo una vida ocupada. Solo estoy para ti. Y veían el fax y todas emocionadas.
0: Imagínense, o sea, de verdad, qué bonita época.
2: Qué bonito, qué bonita ingenuidad, ¿verdad?
0: Sí.
2: Porque uno era feliz imaginando la historia de la amiga,
0: sí.
2: O sea...
0: Sí, no, uno era como, puchica, qué chivo, wow.
2: Quisiera ser ella.
0: Y ahora yo recuerdo y digo, qué dunda era yo que sí. Le creí.
2: Ya ve.
0: Buena imaginación la de ella, porque nos tuvo así, híjole.
2: Vaya, lo mismo nos hizo esta chera.
0: Por años.
2: Cuando ya descubrieron que no era cierto, fue como, ah, bueno, ya es alguien común y corriente. Ya no.
0: Ya no, ya deja de llamar la atención.
2: Los colegios son crueles.
0: Sí.
2: Los compañeros son crueles.
0: Miren, más allá de las modas, pues tuvimos una etapa que realmente nos marcó.
2: Sí. Nosotras no fuimos fresas, pero tuvimos amigos fresas.
0: Así es, así que en esta mañana descubrimos que los fresas, pues sí, forman parte de los recuerdos bonitos de nuestra y divertidos de nuestra generación.
2: Sí, para hacer este tipo de programas.
0: Para recordarlos.
2: Claro.
0: Dice Johan, hola, buenos días. Con que hay todavía personas que les escriben por correo y dicen, ah, soy fulano de tal, el nombre de algún famoso, y les creen. No me acuerdo quién fue que dijo que había tenido, según ella, tenía una relación con alguien de la familia real.
2: Ay, no.
0: No, ya estos doradas
2: sí,
0: tiempos.
2: Hoy ya no nos pueden engañar ya tan no. Fácil, creemos.
0: Esperemos. Que sí, no porque pase, también sí. Con las redes sociales nos dan.
2: Hoy ajá. Más nos engañan.
0: Y con la IA. Ah, o sea, bueno, te puedo tomar una foto y te pongo a alguien.
2: Sí,
0: y
2: tú, no. No, sí, y además, ya que tocaron ese tema, cuando regresemos, también hay noticias sobre eso. Estas cosas falsas que se difunden en cuestión de segundos y son falsas.
0: Y venimos también con lo del mundial, así que no se despegue de Activadas.

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0: Y seguimos con más de Activadas. Llegamos ya a las 7 de la mañana con 16 minutos. Y este bloque se va a ir así, pero vamos a seguir hablando de lo que vamos a hablar ahora.
1: Se va a ir volando, así es. Miren, nosotros activamos el modo mundialista. Hay mucho de qué hablar y miren, antes estábamos hablando sobre estas noticias falsas y no sé si se enteraron el día de ayer de esta noticia de Messi. Y
0: qué yuca, ustedes me estaban contando. Bye. Eso no es de Dios.
1: Sucede lo siguiente, que viene se dio una noticia falsa de que el papá de Messi había fallecido. Pero este tipo de cosas en realidad son tan graves que el programa que mencionó esto lo hizo en un programa en vivo.
0: Y era un programa latino.
1: Sí, televisivo y latino, claro. Entonces, hizo todo este anuncio y como estaba en vivo, empezó a viralizarse de una manera increíble. Que lo mencionaron y en cuestión de un par de minutos pues ya se había difundido a todos lados. Entonces, obviamente, eso era una noticia falsa y la familia de Messi salió para decir que eso no era cierto y clausuraron el programa, entre otras ahí sanciones. La persona también, la presentadora después presentó una renuncia.
0: La presentadora presentó.
1: Perdón.
0: Sí, ella presentó. Sí.
1: La presentadora anunció su salida.
0: Miren, pero qué difícil y qué yuca es el no tener lo que hablábamos. Hoy tanta información a la mano y por querer ser los primeros decir una noticia así, que le costó horrible el empleo a todos. O sea, no solamente a la productora, no solamente al presentador, o al equipo o al talento de presentadores, sino que a todo mundo que estaba en ese set le costó el trabajo.
1: Horrible, sí. Dicen que ella pues presentó una disculpa pública, pero ya, ¿qué vas a hacer si ya dijiste esa información? Es de verificar siempre que las cosas efectivamente estén pasando, porque miren, a nosotros nos pueden llegar una cantidad de noticias y no tenemos que irnos hasta la fuente, al primer recurso. ¿Qué sabes tú de eso, Siri? Que tú sos la experta futbolera.
2: Ah, sí, ahora sí. No, ¿cómo se llama? Con esa noticia, sí. Y todo surgió a raíz de que ya se había anunciado que el papá de Lionel Messi pues estaba en el hospital. Estaba en el hospital con una situación no crítica, pero ya había como un... ¿Cómo se le dice? Ya había como...
0: Estaba internado.
2: Claro, ya estaba internado. Entonces... Y a raíz de eso, pues sale esta noticia del fallecimiento y lo que tú comentabas, la viralización al instante.
1: Al instante,
2: y pues ahora estamos viendo las consecuencias.
1: Lo que estaba viendo es que la familia de Messi se pronunció. Ellos tuvieron una reacción inmediata, ¿verdad? Como, miren, no, esto es falso. Hicieron rápido el conocimiento y podían verificar que lo que estaban diciendo era falso. Entonces, qué difícil, porque también estás hablando de algo, de un tema bien sensible y delicado, y de alguien mundial que todo mundo...
2: Una figura,
1: pero que de verdad...
0: Y que ahorita todo y los ojos están en esa persona.
1: Claro, entonces ya todo mundo pues súper impactado con la noticia. Y después al darse cuenta que no era cierto.
0: Así es. Miren, nos vamos a ir a la pausa comercial, pero ya venimos con más del Mundial Activado aquí en Activadas.

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4: Así es, gracias Stanley por ser parte del Club de los Activados. Llegamos ya a las 7 de la mañana con 31 minutos y estamos con el Mundial activado aquí en Activadas. Miren, cositas que pasan en los mundiales.
5: Cosas
4: y en
5: que
4: este
5: se puede,
4: más.
5: Sorpresas sí. Que se han visto en cada uno de los partidos. Y bueno, Evo, ¿qué pasó? Ahí cuéntenos.
4: Se rompió una tubería en el estadio y terminó inundado cuando jugó Irak contra Noruega. O sea, imagínense esa fuente de agua saliendo. Sí. O sea, increíble.
5: ¿En qué sede habían jugado ese partido?
6: Fue en el estadio de Boston, en uno de Boston donde okay. Pues justo al medio tiempo estalló ahí.
5: Mira, ese partido no lo vi. ¿Y en qué terminó eso? ¿Qué hicieron?
6: Para solucionarlo, no se enfocó realmente.
5: Solucionaron el momento.
6: Sí, porque el partido tenía que continuar.
4: Sí, okay. Pudo reanudarse el partido sin inconvenientes porque el personal del estadio trabajó a toda velocidad. O sea, rápido, Andrés, dicho. ¡Anda, cerrá la llave!
5: ¡Corta el agua ahorita! Mire, y también esta otra noticia, yo no sabía de que les habían robado antes del entreno.
4: Cuéntenos, Siria, por favor.
6: Es que Inglaterra, desde que llegó a Estados Unidos, le ha pasado absolutamente de todo. Desde que vivieron un terremoto.
4: ¿A dónde lo vivieron?
6: Ellos tenían la sede, no me acuerdo ahorita en qué estado exactamente, pero tembló, 6.1. Ajá.
5: Uh-huh. Fue bastante fuerte.
6: Y ellos no están acostumbrados a que suceda eso en Inglaterra. Tuvieron también, alertas de tornado.
4: Sí,
6: tuvieron
4: pobrecitos.
6: Esa experiencia de que en el celular les apareciera la notificación, hay un tornado cerca.
5: Sí. Y ellos ahí.
6: Y lo más.
4: Y ellos así, ¡Toreto!
5: Sí, ¿Qué hago?
6: No, y lo más. Pues lo peor que les pasó fue que les robaron el equipamiento.
4: Todo un camión increíble.
6: Con todo su material para el entrenamiento, botines, redes, pelotas, se quedaron sin nada.
5: Y lograron hacer su entrenamiento después.
6: Sí, tuvieron que pedir prestado equipamiento para poder continuar con el entrenamiento previo a su debut.
5: Uh-huh. ¿Y se ha dicho algo de especulaciones sobre lo que sucedió o todo está como calladito?
6: Okay. Fue como sucedió y pues, ni bueno. Modo, a seguir.
4: Vamos, tía, que calladito te ves bonito.
5: Sí, no digas nada.
6: No. De hecho, este mundial ha traído de todo, desde historias nuevas y récords que se han estado rompiendo. También tenemos esto, bueno, yo le comentaba a Eu que en 1994, que fue el mundial en Estados Unidos, fue la última participación de Noruega.
4: Ay, así es.
6: Y hoy regresa Noruega. 28 años después viene Noruega, regresa, pero lo más llamativo son los jugadores, porque resulta que en el 94 estaban tres jugadores bastante famosos: Göran Sørloth, Alfie Inhalan y Erik Thorstvedt. Ellos eran en el 94. Ajá. Y hoy sus hijos están participando en el Mundial 2026. Christian Thorstvedt, Erling Haaland y Alexander Sørloth.
4: Imagínense qué orgullo, sí. Y miren, me encanta porque esta selección, las raíces las tienen bien, bien puestas. Y la selección se vistió de vikingo. O sea, usted ve la foto de la selección de Noruega y todos están vestidos de vikingos.
6: Y otra particularidad es la manera en que animan a su equipo.
4: Las barras increíbles.
6: En México están acostumbrados a hacer la ola.
5: Sí.
6: Ellos no, ellos hacen como que van remando.
4: Su botecito, miren, de verdad. Y es una sincronización. Tienen ahí al jefe de barra.
5: ¡Ay, qué bonito! Sí. Aquí estoy viendo el video, sí, súper bonito.
4: Hicieron un video también para contarle a todo el mundo de que volvían a un mundial 28 años después.
5: ¡Qué hermoso!
4: Y que con los fuertes vientos que Noruega tiene, con esas heladas, con esa oscuridad que llega desde muy temprano, están en el mundial y están, o sea, que van a arrasar, así como son ellos los vikingos, que van a arrasar, y por lo menos la barra lo está haciendo. Ay. No sé cómo van en el marcador, Siri.
6: En su debut vencieron a Irak 4-1.
4: Okay.
6: Hay que esperar en su segundo partido para ver si mantienen la misma energía y juegan también para ganar.
4: Ya vieron que llegaron con todo, que hasta la tubería rompieron.
6: Hasta eso, tanta energía que se sintió ahí, que hasta la tubería se fue. No, pero de verdad qué bonito ver cómo se vive el fútbol, porque en realidad sí une, es un deporte que une muchísimo, y para cómo están de organizados es increíble también, es digno de admirar, de aplaudir como país, como son.
4: Así es, vamos a seguir con más del Mundial, nos vamos con esto a cargo de Ryan Castro y la selección colombiana. Dele volumen, que está usted en Activadas.

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0: continuamos con más de Activadas. Llegamos ya a las 7:46 y seguimos hablando del Mundial. ¿Cómo estuvieron los partidos el día de ayer?
1: Pues ayer jugó Chequia contra Sudáfrica. Ambos empataron, ambos se hicieron daño a sí mismos porque pues eran dos equipos que venían de perder. Y hoy empatan 1-1, un punto cada uno y pues a esperar para ver si pueden, aunque sea, optar para ser uno de los mejores terceros para poder pasar a la siguiente fase. También jugó Suiza contra Bosnia, un partido que durante 70 minutos no se hicieron nada. 70 minutos sin anotar nada. Por eso dicen, si usted cambió el canal, si usted dijo, no, mejor apago esto, y se perdió esos últimos 20 minutos.
0: Que fueron los buenos.
1: Fueron los buenos. Ay, fueron no. Los buenos, porque en cuestión de 20 minutos, Suiza anotó 4 goles y Bosnia 1.
0: Ok.
1: 4-1. E incluso hubo expulsión tarjeta roja. Así sí. Que si usted cambió el canal faltando 20 minutos para que ese partido finalizara, lo siento mucho, usted se perdió de un show espectacular.
0: Ay, así me pasó a mí con Francia. O sea, yo vi todo el primer tiempo. Ya de ahí lo apagué.
2: No, es que no, eso no se hace.
3: No se puede confiar, porque ahora de verdad que se dan vuelta los marcadores en cuestión de segundos.
0: Pero es que si no, no avanzo en la casa.
3: Sí, hasta lo pude dejar así escuchando.
1: Otros partidos también fue el de Canadá-Qatar, un partido pues que significó el primer triunfo para Canadá en un mundial. Uh-huh. Es el primer triunfo, ganó 6-0. Hubo dos amonestaciones, pero de tarjeta roja, dos expulsados de Qatar, así que ellos terminaron jugando con 9 hombres. Uh-huh. Y Canadá, pues lastimosamente uno de los jugadores salió lesionado, una lesión que le va a impedir el mundial. Y pues lastimosamente sufrió una entrada bastante fuerte y terminó fracturándose la pierna. Hasta el momento se sabe que fue la tibia y el peroné. Ambos huesos fracturados, todavía no hay más información, no se sabe cuánto tiempo va a estar fuera de la cancha este jugador canadiense, pero sí el mundial. Y pues lastimosamente sufrió una entrada bastante fuerte y terminó fracturándose la pierna. Hasta el momento se sabe que fue la tibia y el peroné, ambos huesos fracturados, todavía

0: El jugador catarí sorprendido porque no se esperaba que
1: hubiera hecho tanto daño.
0: Sí, ambos jugadores salieron afectados, uno por parte de la fractura y el otro emocional y psicológicamente de lo que había hecho.
2: Sí, no, o sea, traumático, porque imagínate, no lo hiciste con intención. Hay unos que van ya con patada al pecho, pero hay otros que no, y yo vi uno que tiró la patada, que iba a ser, ay, me van a perdonar del fútbol, pero que levantó la patadita.
1: La tipo chilena.
2: Ajá. Y no le reventó la cara a no sé quién. O sea, de verdad siento que esas cosas pasan y no es como, ay, sí, yo te quería reventar la cara, vos, vea. Sino que él hizo la chilena y el otro se le metió y sácatela.
1: Sí, pero me suena, no sé en qué, si fue, no me acuerdo, pero sí.
2: No ha sido ahorita en el Mundial.
1: No ha sido ahorita.
2: Pero,
1: pero yo vi a alguien desangrado, por eso le digo, pero no me acuerdo a cuál. Ajá, pues no me acuerdo a cuál.
0: Y el último partido de la noche, el que muchos esperaban, porque era México contra Corea del Sur.
2: ¿Y ese cómo les fue?
0: Pues al final México se llevó la victoria 1-0 por un error del arquero coreano, pues soltó esa pelota y al final terminó al fondo de la red. Y también destacar que muchas personas, aficionados, tanto mexicanos como coreanos, esperaban este partido porque ambas aficiones se llevan bastante bien.
2: Entonces, son amigos.
0: Son amigos. Ajá. Entonces decían, bueno, por 90 minutos seremos enemigos, seremos rivales. Okay. En esos 90 minutos iban a estar, los memes decían que era el momento de los tacos versus el kimchi.
2: Ok.
0: La comida mexicana versus la comida coreana eran
1: tacos. No hablemos de comida ahorita.
2: Tenemos hambre.
0: Pero sí, ese fueron los, bueno, fueron todos los encuentros que se vivieron el día de ayer.
2: Así es, así que miren, son ya las 7 de la mañana con 52 minutos, 51. Seguimos hablando del Mundial porque hoy se juega también.
1: Hoy se juega, hay partidos muy importantes. Está Estados Unidos contra Australia a la 1 p.m. Después tenemos Escocia contra Marruecos a las 4 p.m.
2: ¿Cómo ven el primero? El de Estados Unidos.
1: Vamos a ir dando los marcadores. Okay. Uh-huh. Estados Unidos, Australia, yo digo que queda. No sé.
0: Está bastante difícil, sí, porque Estados Unidos, el primer partido que hizo sorprendió a todos.
1: Fue súper bueno.
0: Un juego rápido, veloz, ágil. Y Australia, le ganó a Paraguay. Y Australia sorprendió también ganándole a Turquía con un juego bastante a la defensiva. Uh-huh. Bastante, de hecho, este tipo de jugadas tiene un nombre.
1: Va a estar bueno.
0: Se le dice jugada de cerrojo. Y un tipo de jugada bastante famoso porque lo utilizan los italianos.
1: Okay.
0: Los italianos popularizaron ese tipo de juego. De hecho, tiene el nombre de catenaccio.
1: Así se llama y traducido es de cerrojo.
0: De cerrojo, sí, de cerrojo. Un juego muy defensivo, prioriza esa parte. No es tan posesivo y juegan bastante al contraataque.
1: Okay.
0: Tiran las pelotas afuera a seguir y así fueron los dos goles de Australia frente a Turquía. Entonces, ver eso y Estados Unidos.
1: Sí, contra la potencia de Estados Unidos. Yo creo que van a caer varios goles de parte de. O tal vez, no sé, yo quizás le doy como un. No sé.
0: Es que sea difícil.
1: O puede haber un.
2: Un 1-1.
1: Un 3-2.
0: Podría ser 1-1, pero.
2: Porque los dos están fuertes.
0: Están fuertes. Uno juego defensivo y el otro bastante ofensivo. Entonces está complicado dar un pronóstico.
1: Quizá
0: para este
1: yo
0: partido.
1: 2-1 ganando Australia.
2: Ah, pues yo me voy así. Empate.
1: Empate.
2: Independientemente empate. Para ganar.
0: Empate. Vale. Nos vamos con empate.
1: Esa está bien tramposa. Esa está tramposa esa respuesta.
0: Independiente del marcador, nos vamos
2: que,
0: empate.
2: Es que así gano. Empate.
1: Así gano. No sé, creería que también puede ganar. Estados Unidos tiene bastantes probabilidades, entonces siento que va a haber un marcador 2-1, pero no sé quién va a ganar. Vale.
0: Marcador 2-1, pero no se sabe para quién.
1: Sí,
0: vaya, nos vamos con 2-1 y empate. Ay, yo de las dos.
2: ¿Y vos?
0: De las dos, ¿quién? Puede ser 2-1, puede ser empate, pero no voy a especificar vale, qué equipo porque está bastante complicado.
1: Vaya, después nos vamos con Escocia-Marruecos.
0: Escocia-Marruecos, 4 de la tarde, lo va a ganar Marruecos.
1: Sí.
2: ¿Cómo están entre ellos dos? El fútbol, ¿cómo están?
0: De hecho,
2: los equipos.
0: Escocia empató con Haití. Uh-huh. Entonces empataron 1-1, se repartieron puntos. Quiero ver. sí, verdad, con Haití. No, miento. Escocia le ganó.

0: ganó 1-0 Haití. Entonces, si bien Escocia no tiene un juego tan tan fuerte, y Marruecos va con todo.
1: Ah, pues sí. Le voy a Marruecos.
2: No, yo Marruecos. Sí, ah, pues sí, Marruecos. Yo te iba a decir Marruecos, pero igual tengo dudas del marcador. Creería que puede ser un empate, un 1-1 o un 2-1. Yo le voy más al 3-0 a favor de Marruecos.
1: Sí, yo Escocia también gana Marruecos.
0: Escocia juega bien, pero frente a un Marruecos que va con todo, dudo mucho que pueda tener oportunidad.
2: Estos análisis son lo máximo.
1: No, y mis score, contado, por favor. Sí, o sea, por eso. Empate no importa.
2: Ay, como contame. Quiero ver por dónde le analizo. Vale, entonces nos quedamos con este y luego vamos a uno de... que muchos están esperando, Brasil-Haití.
1: Ay, Brasil. Mira, bueno, no sé por qué.
0: Estás esperando a Brasil, yo lo sé, Clau. Esa mirada como que sí, hoy
2: sí, pero pues sí, ya vi el primer partido, entonces no puedo opinar mucho. Entonces, el marcador creo Brasil, que gana Brasil.
1: Brasil, ¿a quién le va? ¿A Brasil o a?
2: Haití.
1: Haití.
3: ¿Quién juega?
0: ¿Brasil-Haití?
3: ¿A qué horas?
0: A las 6:30.
3: Probablemente Brasil gane. Bastante.
2: Brasil-Haití.
1: ¿Sí? ¿Le va a Brasil?
3: Sí, claro. ¿Qué más?
2: Uh-huh. Estados Unidos-Australia.
3: Los Estados Unidos quizás van a ganar.
2: ¿Y con Turquía-Paraguay? Que es a las 9 p.m.
3: Paraguay.
2: Paraguay.
0: ¿Crees que reacciona Paraguay?
3: Ojalá. Y van a dar algún premio por hacer.
2: Por los marcadores. Aquí estamos planificando.
1: No. Yo soy la mejor dando los marcadores. Sí. Para mí, empate es empate. No importa qué numerito sea.
3: 0-0 o 10-10.
1: Sí, empate. Esas son mis
2: cronos. Ella solo empate, dice empate.
1: Si sí, gana el otro, pero no digo numeritos.
3: ¿Y qué pasó con los fresas? ¿Qué entendieron?
1: Ah, no, bueno, de que se hacen, para usted los fresas, ¿se hacen o nacen? Nacen.
3: Qué gran pregunta. Es otro programa.
1: Dios. Bueno, miren, entonces, ¿Brasil?
0: Gana Brasil.
1: ¿Brasil?
2: Brasil.
1: Brasil. Sí, yo también Brasil. Gana Brasil. No importa el numerito, pero gana Brasil.
0: Y el
1: Brasil.
0: Último partido, Turquía-Paraguay.
2: Turquía-Paraguay a las 9. Yo le voy a Paraguay.
1: Sí, Paraguay.
0: Todos esperamos que Paraguay reaccione. Sí. Que sí. Esos nervios se vayan, porque muchos decían que por nervios es que habían perdido contra Estados Unidos.
2: A Turquía no lo he visto jugar.
0: Turquía juega muy bien, tiene sus estrellitas y todo, pero frente a Australia no supo hacer nada.
2: Okay.
1: No pudo.
0: Entonces, no pudo contra esa defensa, así que hay que esperar. Porque si Paraguay reacciona y juega a lo que ellos saben, ese fútbol sudamericano, es posible que puedan ganarle a Turquía.
2: Digamos pronóstico, 2-0.
0: Difícil que queden a cero. Yo siento que van 2-1. A haber bastante. 2-1. Vaya, 2-1, dejémoslo. 2-1.
2: Y hasta
1: yo también, 2-1, sí, sí, como yo así es.
2: Nos unimos para dar los pronósticos.
1: Sí.
2: Para esta quiniela, es como, está bien.
1: Si Siria falla, le damos a ella.
2: Sí.
1: Tunda.
2: Ahora resulta
1: sí, porque
2: que va
1: vos
2: ser
1: sos la que sabes.
2: Tú estás guiando para que nosotros digamos este resultado.
1: Miren, llegamos al final de Activadas. De verdad, muchísimas gracias por habernos acompañado.
2: En nuestra primera semana. ¡Woo! Bien, primera semana de Activadas de 6 a 8 de la mañana. Y claro, los esperamos para la próxima semana. Ya tenemos programado, miren, tenemos invitados especiales. Queremos que conozcan las secciones. Queremos que sepan todo lo que les traemos en realidad. Tenemos también un par de entradas de cine que ahí están pendientes para ustedes. Este regalito del Día del Padre que está todavía en Instagram y usted todavía puede participar. Así que manténgase activado con nosotras.
1: Así es, miren, en la otra semana tenemos invitado especial. El lunes es el Día del Maestro, así que vamos a estar hablando de esos maestros que transformaron nuestras vidas, mi Clau.
2: Así es, esas huellas que permanecen para siempre. Hay muchísimo de qué hablar del tema, así que nosotros los esperamos para que nos den su punto de vista y que tengan guardado ya el número de Láser Español 6191-0445. 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
1: Cuídense mucho, feliz fin de semana. Pásenlo bonito viendo fútbol. Y nos vamos con esto, a ver si de verdad ganan nuestros amigos brasileños. Amén.

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1: 8 de la mañana con 2 minutos.
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1: 8 de la mañana, 4 minutos.
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2: El cuidado del sistema musculoesquelético como parte de la prevención en el Día Mundial contra el Cáncer es el tema de la semana, junto con el doctor Carlos Marroquín, médico especialista en ortopedia y traumatología. Doctor, ¿qué hábitos diarios simples recomienda para mantener huesos y articulaciones saludables y cómo fomentar una cultura de prevención en lugar de reacción ante la enfermedad? Porque usted sabe que en El Salvador todos tenemos una cultura de reacción, jamás de prevención.
3: Correcto. Ok, mira, según las recomendaciones de la Organización Mundial de la Salud, para tú mantener tu sistema musculoesquelético sano, recomiendan de 150 a 300 minutos por semana de un ejercicio moderado.
2: Ok.
3: O de 75 a 150 minutos por semana de un ejercicio intenso. Entonces, aquí hay que diferenciar cuál es un ejercicio moderado y cuál es intenso, porque no para todas las personas es lo mismo.
2: Okay.
3: Ahora, algo muy importante es que si el ejercicio que tú haces te aumenta el pulso, te aumenta el ritmo cardíaco, pero tú puedes mantener una conversación como la que estamos teniendo, eso se considera un ejercicio moderado, a diferencia de los ejercicios que hacemos donde ya no podemos hablar. Entonces, eso ya se considera un ejercicio intenso. Entonces, tienes que aprender cómo a conocer tu cuerpo, a conocer tus capacidades y tu resistencia para hacer este tipo de ejercicios.
2: Ok, ya lo veo a todos ahorita ahí en la tarde caminando, corriendo y platicando a ver si logra hablar bien o y mira, y qué hora son y cuánto llevamos. Pero hágalo para que usted sepa más o menos qué es lo que tiene que ir haciendo. Y podemos comenzar con una caminata intensa, ¿verdad, doctor?
3: Sí, sí.
2: Porque solo caminando normal.
3: Y poco a poco ir aumentando.
2: Ok, ¿y cómo podemos fomentar esta cultura de prevención, doctor?
3: Ok, primero, todo depende de una educación, que nos eduquemos nosotros mismos, eduquemos a los demás de cómo podemos estar haciendo esta prevención para nuestro cuidado. Tenemos que tratar de incluir la actividad física como parte de nuestra rutina, no verlo como que, ay, ya aumenté de peso, tengo que hacer ejercicio. No, tenemos que, o sea, tomarlo en nuestra rutina diaria. Nuestra rutina incluye ciertos minutos de ejercicio. También lo más importante es la alimentación. En la alimentación no solo el ejercicio basta para estar sano, sino que necesitas una buena alimentación, porque muchas de las comidas, comidas rápidas y todo eso, vienen saturadas en sodio, tienen grasas saturadas también.
2: Calorías vacías.
3: Entonces, eso te genera un estado inflamatorio de tu cuerpo. Entonces, como lo hablamos en estos días anteriores, necesitamos mejorar o reducir ese estado inflamatorio. Y por último, tienes que escuchar a tu cuerpo. Si algo sientes que no está bien, consulta.
2: Ok. Doctor, rápidamente, también así como necesitamos que vitamina para esto, para lo otro, los huesos, las articulaciones, los músculos, ¿necesitan también una vitamina adicional? ¿Sí?
3: Se pueden hacer complementos. O sea, de preferencia, al igual como funcionan las vitaminas, hay compuestos que nos ayudan a mejorar la calidad de del líquido que está dentro de las articulaciones, nos ayudan a mantener las reservas adecuadas de calcio, mejorar la absorción del calcio. Entonces, sí es recomendable hacerlo.
2: Pero ante todo, siempre mantener una buena alimentación, que ahí encontramos pues todo.
3: En la alimentación está la mayoría de cosas.
2: Doctor, ¿cómo lo podemos contactar?
3: Pueden contactarme al 6055-2726. Ahí me pueden escribir, me pueden llamar y podemos agendar una cita.
2: Perfecto. ¿Cuenta con redes sociales?
3: Sí, correcto.
2: ¿Cómo lo encontramos?
3: En Facebook como Dr. Carlos Marroquín Ortopeda y en Instagram me puedes encontrar como @DrMarroquinOrtopeda.
2: Bueno, muchísimas gracias, doctor, por habernos acompañado esta semana.
3: Muchas gracias por la invitación.
2: Y gracias a cada uno de ustedes por estar siempre en la fiel sintonía de Vida Sana. Esa semana nos acompañó el doctor Carlos Marroquín, quien es médico especialista en ortopedia y traumatología, con quien hablamos sobre el cuidado del sistema músculo esquelético como parte de la prevención del Día Mundial del Cáncer. Gracias por su fiel sintonía. Recuerden que este programa lo escuchan el domingo a las 10 de la mañana completo y también lo pueden encontrar en YouTube. Búsquenos como Revista Vida Sana. Hasta la próxima.
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2: 8 de la mañana con 22 minutos.
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2: Llegamos ya a las 8 de la mañana con 23 minutos y en este viernes 19 de junio vamos a disfrutar de Antología, una antología bastante sabrosa. Así es, porque está a cargo de Dark Lacking Groove, o sea, DLG, que es una famosa agrupación newyorkina fundada por el productor Sergio George en 1995. Ellos son conocidos por revolucionar la música tropical al fusionar salsa clásica con intensos ritmos de reggae, dancehall y hip hop. Disfrutemos de La Quiero a Morir.

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2: Nosotros le decimos buenos días, viernes 19. Muchos tenían la confusión ayer, pensaron o pensamos que era lunes y ahora nuevamente tenemos esa sensación. Viernes 19 de junio, bienvenidos, 9 de la mañana, 8 minutos. Temprano estuvo con ustedes Eugenia Marenco, también estuvo Claudia Álvarez y también se les sumó Siria Molina. Activadas 9 más 8 minutos, mi nombre es David, vamos a estar con ustedes hasta las 12 del mediodía y como siempre le decimos, hasta que su cuerpo le dé las primeras alertas que usted ya tiene ganas de almorzar. Hasta ese momento vamos a estar acompañándoles en el dial 90.1. Iniciamos con dos canciones gracias a Cadejo en el 2x1 y ahora vamos a disfrutar de dos canciones de Chayanne.
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2: Llegamos 9 más 16 minutos y si ustedes estaban preguntando qué partidos y el horario para esta fecha 19 de junio, nosotros se lo comentamos. A la 1 de la tarde juega Estados Unidos contra Australia, a las 4 de la tarde Escocia contra Marruecos, Brasil, tengo bastante de no escuchar que le llamen Scratch, Duoro juega a las 6:30 contra Haití. Y se cierra la jornada a las 9 de la noche, Turquía contra Paraguay. Sigamos con más éxitos en español. Vamos con CNCO. 9 más 16 minutos. Gracias por la sintonía en este viernes con sabor a fin de semana.

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0: Escuchamos música de Don Omar Zumba, 9:28. Hay que aprovechar este día. Según el pronóstico, tendremos cielos despejados para ver el fenómeno de la Luna, Júpiter y también Venus. Sigamos con Juan Magán y disfrutemos de la canción Bailando por ahí.
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2: Bienvenidos a Un Poco de Todo con Claudia Celedón en la 90.1 Radio Láser Español, Grupo Radio Estéreo. Beatriz Cuenca me acompaña el día de hoy y ella nos visita de Alma Verde. ¿Qué es Alma Verde?
3: Alma Verde Ecomercado es el primer mercado en El Salvador de emprendedores verdes que inició en el 2018. Tenemos productos saludables, ecológicos, reciclados y pues ya tenemos varios años de estar apoyando a los emprendedores. Tenemos muchos emprendedores que han crecido bastante, tienen ya sus propias tiendas y pues Alma Verde ha estado siempre apoyando todas estas iniciativas saludables y ecológicas.
2: Wow, ¿qué productos tiene Alma Verde?
3: Wow, tenemos de todo. Tenemos desde verduras, mermeladas sin azúcar y con azúcar. Tenemos pan de masa madre, tenemos café, especies, tenemos kefir.
2: ¿Plantas?
3: Plantas, tenemos kombucha, pan para gluten free. Tenemos algunos productos lactosa free, también tenemos velas, tenemos aceites esenciales, en fin, y tenemos, además de que hacemos la venta de productos, siempre tenemos un evento. Ajá. Y una de las cosas que nació con Alma Verde hace 2 años fue el intercambio de libros. Me vas a preguntar, ¿por qué? Porque el salvadoreño no lee. Y queremos incentivar la lectura como un hábito positivo. Entonces, tú llevas un libro y te puedes llevar un libro. Uh-huh. Siempre tiene que ser libros de historia, novelas, pueden ser libros de administración moderna. Claro, los libros viejitos que me han llevado, hay veces uno que dice Word 2000. Ya ahorita vamos en Word 26, entonces no vamos a poderlo usar. Pero tratamos de intercambiar libros que puedan leer y que te pueda dar un nuevo conocimiento o un placer de conocer más. Y eso ha sido fabuloso. Pero si tú no tienes libros que intercambiar, puedes ir y te pueden llevar uno, porque confiamos en ti que lo vas a traer de regreso, le vas a dar oportunidad a alguien más que lea ese libro.
2: Excelente. Mire qué interesante. Y si hay algún emprendedor que quisiera formar parte de Alma Verde, ¿cómo se comunica contigo?
3: Bueno, estamos abiertos, pasamos por una selección primero porque tiene que estar de acuerdo a nuestros objetivos, nuestra misión, visión y compartir algunos valores importantes que tenemos como comunidad, porque no solo somos un mercado, somos una comunidad. Se pueden contactar al 7676-2824 o entrar a nuestras redes tanto en Instagram como en Facebook. Alma Verde Ecomercado. Recuerden, Alma Verde Ecomercado o al 7676-2824 en WhatsApp. Mándenos un WhatsApp. Y ahí vamos, mándenos cuál es su marca, qué quieren vender, porque depende de lo que tengan. También nosotros tratamos de tener máximo 2 o 3 de cada uno. Tenemos algunos valores importantes para nosotros que es que sea acorde a lo que el mercado que vende, que sea precio justo, que tengamos trato justo a los clientes y que también formemos comunidad. Que sea un emprendedor que quiera formar una comunidad, porque entre más somos en la comunidad, más nos apoyamos y más crecemos.
2: Miren qué bonito Alma Verde. Entonces, ya saben, amigos, Alma Verde, el ecomercado. ¿Estará el día?
3: Bueno, nuestro próximo ecomercado es el 21 de junio. Va a ser en Plaza Calpataro de las 9 a las 4 de la tarde y vamos a tener varias actividades de salud, de productos naturales. Vamos a tener también, como vamos a celebrar el Día del Padre, vamos a tener una rifa para el padre. Vamos a rifar productos saludables.
2: Así que ya saben, están todos invitados. Gracias, Beatriz Cuenca, por haber estado con nosotros. Y gracias, amigos, a ustedes por sintonizarnos.
3: Gracias, gracias.
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0: Escuchamos música de las Kepchup, recordamos a Serge, 9:42, hacemos una pausa comercial, al regreso venimos con 2x1 gracias a Cadejo. Si usted tiene dos canciones de su artista favorito o banda favorito que quiere escuchar, hoy es el momento, 61-91-0445, ya regresamos.
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7: Bueno, lo hicimos por orden de llegada y si revisamos nuestro teléfono en WhatsApp, dice Gerardo Sánchez, escribió antes y dice: muy buenos días. Perdón. Vanessa dice: necesito escuchar dos canciones en el 2x1, gracias a Cadejo de Ilegales. Con mucho gusto, Vanessa.
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5: Nosotros ahora le presentamos a una cantante, también actriz mexicana. Estamos hablando de Daniela Romo y vamos a disfrutar dos éxitos allá por los inicios de la década de los 80. Iniciamos con la canción Celos.

0: 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Gracias por acompañarnos en El Viejo Tocadiscos por 90.1 Radio Láser Español. 90.1 Radio Láser Español tiene visita. Conversemos un momento con...
1: Nosotros tenemos una grata visita en cabina de 90.1 Radio Láser Español de Óptica Nice Vision. Nos visita la optometrista Elizabeth López. Elizabeth, muy buenos días, bienvenida, ¿cómo está? Hoy tenemos un sol precioso que acompaña nuestra mañana y casi todo nuestro día, ¿cómo está?
2: Buenos días, gracias a ustedes por darnos la oportunidad y sí, en definitiva un día preciosísimo y estamos aquí para hablar un poquito sobre salud visual.
1: Bueno, y hablando sobre salud visual, hay varios mitos que ahora vamos a botarlos, si le parece, y para toda nuestra audiencia, ¿cada cuánto tiempo se recomienda realizarse o practicarse un examen visual?
2: Un examen visual se recomienda que se realice por lo menos una vez al año. Esto no va en son de cambiar los lentes, sino de conocer cómo se encuentra su salud visual. Y no solamente eso, también podemos determinar si es necesario hacer, por ejemplo, alguna evaluación con un especialista. Hablemos de alguna patología. Entonces, si lo hacemos de manera anual, nos va a permitir no llegar a una emergencia, sino hacerlo de manera preventiva también.
1: Y cuando usted menciona, Elizabeth, llegar a una emergencia, ¿qué podemos? Porque hay personas que yo sé que están escuchando en este momento, no, si yo ya tengo los lentes, ¿para qué me voy a hacer otro examen? Hasta que los cambie, la mayoría.
2: Que se me rayen, se me quiebren.
1: Sí, porque yo así lo he pensado.
2: Sí, fíjese que lo que sucede es que entre las pruebas que se hacen en optometría, una de ellas es el fondo de ojo, que es importantísimo, con la cual nosotros identificamos la manera interna de la anatomía del ojito. Entre ellos podremos ver si hay, por ejemplo, una hemorragia, algún desprendimiento o algo que necesite, pero atención ya. Y si el oftalmólogo, que es el especialista a donde nosotros lo estamos trasladando, determina que hay algún seguimiento, que se pueda dar un tratamiento, se hace a tiempo. Entonces ya no solamente es la parte de no veo, esperar a que literalmente lo que veía antes nítidamente ahora ya no, sí. ¿Verdad? Sino también que, por ejemplo, un desprendimiento de retina es una pérdida de visión total, si se llega a dar al 100% por un golpe, por ejemplo. Entonces todo eso nosotros lo podemos ver ahí.
1: Bueno, y esto, Elizabeth, y cabe dentro de cuáles son las señales más comunes que una persona necesita esta evaluación visual.
2: Sí. Por ejemplo, en el caso alejar las cosas, nosotros los mayores de 40 años...
1: Yo lo hago.
2: Entonces necesitamos empezar a alejar las cosas y eso va de manera progresiva. Entonces ya luego el brazo ni nos alcanza, sí, si no andamos los lentecitos.
1: Se le da uno al compañero, mira, allá anda, párate. Y aquí lo voy a leer bien.
2: Correcto, esa es una, dolores de cabeza, fatiga ocular, los ojitos le lloran. Por ejemplo, en el caso de los niños que más se da esa parte, que a veces tienden a poner como la cabecita a un lado o hasta se recuestan para escribir. Entonces son cosas...
1: Esa es una señal, sí, que necesita.
2: Es necesario. Nosotros, de hecho, en TikTok hablamos mucho de cositas que como papás tenemos que estar pendientes porque lo platicábamos al inicio. Antes no nos percatábamos. Sí. No, ahí el niño así como que, ¿por qué te paras enfrente de la tele? Era porque no veía en muchos casos, ¿verdad? Entonces hay cositas que se ponen así como de ladito o están, va de buscar con la cabeza corregir un eje visual, por ejemplo, si tienen un astigmatismo. Eso entre muchas cosas.
1: Sí, me acaba de trasladar a su infancia. Impresionante conocimiento y me trasladé. Yo me estoy pensando, ¿por qué veía la tele así de lado? Sí. Bueno, parece broma, pero son cosas a tener muy en cuenta que van a perjudicar o van a ser una buena competencia de cara al futuro cuando un bebé o cuando un niño menor de 5 años lo padece o presenta estas señales.
2: Sí, y fíjese que una de las cosas que nosotros vemos día a día cuando realizamos un examen es que nos dicen, pero es que yo creía que veía bien. Piensan que como ven bien, y a mí me sucedió con un paciente hace muchísimos años, llevo 22 años trabajando en esa área tan bonita, y el paciente le realicé el examen y cuando le puse la gafa de prueba, usted las ha visto que bonitas, sí, no son, pero se salió del centro comercial donde yo trabajaba y yo me quedé así como que ¡ay! Se lleva la gafa, pero yo iba impactado de cómo estaba viendo, o sea, ¿qué diferencia hay entre cómo veo sin una corrección y creer que eso es a cuando ya estoy corregido?
1: Hay un video también en redes sociales, no sé si he tenido la oportunidad, Elizabeth, de verlo, de un bebé menor de 1 año, de repente le ponen los lentes y el bebé se queda y se pone a reír y le cambia completamente
2: cuando
1: la cara.
2: Cuando ve a su mamá, sí, yo lloro, de hecho yo lo, sí, he visto un montón de veces y yo lloro con ese, soy bien llorona de por sí, ¿verdad? Pero son cosas que conociendo esta parte de la optometría a uno lo tocan mucho más.
1: Definitivamente, bueno, ya hablamos los exámenes, los mitos que se tienen y la forma, cómo puede darse cuenta uno de papá de que sus peques necesitan lentes. Bueno, ¿de qué precios podemos adquirir los lentes graduados de Nice Vision y qué incluyen?
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1: Usted llegue y va a encontrar presupuesto
2: para todos. Dependiendo
1: de lo que usted tenga para poder invertir en su salud
2: Exacto.
1: visual.
2: Exacto. O, por ejemplo, también a veces es necesario tener un par de repuestos por alguna actividad que realizamos que sí. decimos, pucha, es que el mío oscurece, tiene aquí, tiene allá, no lo quiero dañar. Un par de repuestos sin todos esos tratamientos para poder
1: Ya como
2: ahí.
1: Todo adulto mayor responsable.
2: Exacto. Así como tengo 2 pares, 3 pares de zapatos para cada actividad, lo mismo sí. con los lentes.
1: Definitivamente. Bueno, gracias por la visita. Elizabeth, ¿cómo puede nuestra audiencia tener su contacto y cómo pueden seguirlos desde este momento en sus plataformas digitales?
2: 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Ahí estamos nosotros atendiendo, igual damos asesoría en muchas ocasiones, tal vez no completa porque no es lo mismo, ¿verdad?, a través de un teléfono, pero los empezamos a guiar y les podemos enviar la ubicación y todo para que nos visiten.
1: Lo importante, usted llegue y ellos van a hacer que su presupuesto le rinda para poder mejorar su salud visual,
2: Correcto.
1: O tener una salud visual buena.
2: Y un punto importante, que el examen visual no tiene costo adicional a la compra, porque a veces queremos cotizar, necesitamos cotizar previamente, ¿verdad? Entonces lo realizamos nosotros y ya con eso usted puede tener una idea más clara de realmente la necesidad visual que tiene y hacia dónde va a ir el presupuesto de acuerdo a su necesidad visual.
1: Definitivamente, Elizabeth, gracias por la visita. No dudamos que nuestra audiencia lo va a tomar en cuenta y le van a escribir.
2: Gracias, gracias a ustedes.
1: Bueno, estuvo con nosotros de Óptica Nice Vision, Elizabeth López, optometrista. Nosotros vamos a seguir con más música, no le cambia, 90.1 Radio Láser Español.
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2: Nosotros le decimos bienvenidos, viernes 19. Poco a poco vamos avanzando, vamos desmenuzando, vamos conociendo, nos vamos sorprendiendo y nos vamos también ilusionando con todos los partidos que va dejando este United 2026. Y nos vamos quedando asombrados también por unas cosas que se han visto en los partidos que, bueno, que le mencionaba anteriormente, los partidos para esta jornada. Estados Unidos, representante de CONCACAF a la 1:00 p.m. contra Australia. Estados Unidos que viene de un partidazo aún sin jugar con Pulisic el segundo tiempo. Escocia también va contra Marruecos, un partido también interesante. Marruecos que hizo un despliegue físico, concentración en el primer partido ante Brasil. Y también a las 6:30, hablando de Brasil, juega contra Haití a las 6:30 p.m. Y cerramos la jornada en el partido de Turquía contra Paraguay. Y para aquellos que les gustan las estadísticas y les gusta darle seguimiento más que todo también a los jugadores que están anotando, que están siendo, bueno, que se están haciendo amigos de la red para este United, el Real Madrid lleva 4 goles de sus jugadores en esta Copa del Mundo. El Bayern Múnich también lleva 4, Arsenal lleva 3, PSG lleva 3 goles. El Inter de Miami lleva 3 por los que hizo Lionel Messi. 2 goles de Mbappé, 3 de Harry Kane. Ha hecho un gol Vinicius. Ha hecho un gol también el colombiano que juega en el Bayern, Lucho. También Bellingham. Bueno, poco a poco vamos conociendo a los goleadores y se va quedando atrás también ese mito de los famosos 6 goles de líder de goleo en las Copas del Mundo. Bueno, el sábado los partidos muy temprano, desde las 11 de la mañana, Países Bajos contra Suecia, Alemania, Costa de Marfil, Ecuador contra Curazao y también Túnez contra Japón. Bueno, el horario, Países Bajos 11 de la mañana contra Suecia, Alemania 2 de la tarde contra Costa de Marfil, Ecuador 6 de la tarde contra Curazao y Túnez juega a las 10 de la noche con Japón. Me imagino hay quienes están haciendo los fines de semana permanencia voluntaria para ver los partidos y se están rebuscando para eso. 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
11: Nosotros le seguimos acompañando y nos vamos a quedar con una canción que se hizo viral la semana pasada. Fue un concierto de Bad Bunny en el Metropolitano de Madrid. Una pareja, bueno, el caballero le pide matrimonio a, bueno, a su novia, la cual contesta que sí, le respondió que sí. Y de fondo, en el concierto de Bad Bunny estaba tocando la canción Baile Inolvidable, canción que minutos después se hizo viral. Disfrutemos Baile Inolvidable, 11:07 minutos.
12: Hoy

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1: Nosotros tenemos una grata visita en cabina de 90.1 Radio Láser Español. Este viernes 19 nos acompaña la agencia de TikTok Live Samec y está con nosotros esta mañana Daisy Cárcamo y también David Humansor, que nos vienen a contar toda su experiencia para las personas que todavía sí o no y no se animan y están en ese movimiento, están en el limbo en este momento que no saben si hacerlo o no. Ellos vienen a ayudarnos, a despejarnos y también vienen a aportar esas preguntas que a veces nosotros tenemos miedo de hacer. Hoy vamos a intentar despejarlas todas. Buenos días, ¿cómo están? Bienvenidos.
2: Bueno, buenas, ¿cómo estás? Gracias por esta gran oportunidad que tenemos, ¿verdad? Que con Bessy Cárcamo, que es una creadora destacada dentro de la agencia y pues ha ganado este gran premio con mucho esfuerzo.
1: Bessy, ¿cómo está? Buenos días, bienvenida.
3: ¿Qué tal? Buenos días, un gusto.
1: Ahora vamos a, bueno, ellos son de la agencia TikTok Live, ellos se dedican apoyar también en varios momentos para las personas que están en ese rubro de hacer TikTok Live. Y bueno, para empezar, cuéntenos sobre su experiencia realizada hasta el momento.
2: Bueno, si quieres empezamos con Bessy.
1: Bessy, somos todo oídos.
3: Hola, ¿qué tal? Un gusto a todos los que me están escuchando. Saludos al Team Coronita, que sé que están pendientes ahorita. La verdad que es un honor estar acá. Muchísimas gracias por esta entrevista. Pues nada, encantada, agradecida con Dios por estar acá. He vivido muchas experiencias dentro de la agencia, estando con Samec Internacional. He ganado muchos premios, entre ellos ir a Guatemala. Me gané una gira también en Colombia, que acabamos de regresar. Y han sido experiencias totalmente únicas y nuevas que nunca esperé yo vivir, pero que gracias a la agencia en Samec he podido estar. Y la verdad que ha sido increíble, la verdad, toda la experiencia.
1: ¿Qué la llevó a dar ese paso?
3: El hecho de estar en una agencia o de hacer live.
1: De hacer TikTok Live.
3: Ah, pues creo que primero la necesidad de querer, de impulsarme, de querer hacer algo nuevo, algo diferente. Eso creo que me llevó a hacer live y escuchar testimonio de otras personas que me contaban cómo les iba, su experiencia en la plataforma. Y yo dije, okay, yo quiero experimentar lo mismo.
1: Bueno, y para quienes todavía se van acostumbrando y no conocen mucho este concepto, ¿qué significa ser streamer de TikTok Live?
3: Uy, es un mundo nuevo total, estar ahí, conocer a personas de El Salvador e internacional. O sea, son una locura, la verdad, tener que batallar, estar ahí, hacer nuevas amistades, conocer a nuevas personas. O sea, es un mundo totalmente diferente, pues.
1: Bueno, ahora hablemos de Samec. ¿Qué significa para ti formar parte? Ya lo mencionabas, pero ¿qué significa formar parte de esta comunidad?
3: Primero que nada, un orgullo permanecer en estar en esta agencia, porque la verdad que me ha impulsado a crecer como persona, me ha impulsado a conocer nuevos horizontes, a conocer otros países, otras culturas. Así que la verdad que es un orgullo estar en la agencia.
1: Es lo que, bueno, hablaste de otras culturas. ¿Qué es lo más valioso que he aprendido en esos eventos internacionales?
3: Ver cómo la gente me ha apoyado, el cariño que me tienen. Siento que eso ha sido increíble, muy bonito todo. Básicamente eso, sí.
1: Bueno, ¿cuál ha sido, Bessy, el momento más emocionante o memorable que ha vivido en un live? Eso creo que es de rigor preguntarlo.
3: Sí, yo creo que los dos más emocionantes fue cuando tuve la batalla en Guatemala, que gané para poder ir a Colombia. Creo que esas dos experiencias me llevaron a decir, uy, no, este momento ha sido increíble, pues. O sea, yo lo recuerdo total porque fueron batallas muy, muy épicas, que vi cómo mi comunidad se unió para hacerme ganar.
1: Bueno, y viene la pregunta que me imagino todos están esperando que hagamos. ¿Cuánto se puede ganar en una batalla? ¿Se puede decir eso? Hay un punto medio. Me imagino que es dependiendo quiénes participen, ¿verdad? Sí. Y quiénes estén del otro lado. Pero un promedio para despejar ese mito que me imagino de muchos les pasa en este momento en la cabeza.
3: Totalmente. Yo creo que depende mucho con quién batalles. O sea, depende mucho el contrincante. Y pues puedes ganar como de $5 a $1,000, $5,000. O sea, dependiendo qué tan fuerte sea la batalla.
1: Bueno, David, ¿cómo está, David? Bienvenido a cabina de 90.1 Radio Láser Español.
2: Gracias, gracias por esta gran oportunidad.
1: Bueno, hay una dinámica también, nos comentaban, y David nos va a explicar en qué consiste y cómo hacer.
2: Mira, completamente. Es una dinámica para todos los oyentes de esta radio, ¿verdad?, tan especial, en la cual se llama Reto de Activación. Este reto de activación cuenta con asesoría personalizada por parte de Manager. Van a recibir 3 capacitaciones especiales para todos los oyentes y también un seguimiento constante. En esta dinámica también pueden ganar regalos oficiales de TikTok en diamantes, pues que son regalos directamente dados en su transmisión en vivo. Ahora, ¿cómo hacerlo? Tienen que escribir, obviamente, el interés y que quieren formar parte de este reto a este número. Vamos al 7045-6930, 7045-6930.
1: Si lo puede repetir, claro, me imagino, sí. Hay personas interesadas en este momento porque hay que subirse, hay que actualizarse y hay que estar siempre a la vanguardia y es muy importante.
2: Totalmente. Voy a repetir, el número sería 7045-6930. También les invito a que nos puedan seguir en nuestras páginas de Instagram y TikTok, @SamecInternacional.
1: Bueno, esta mañana es muy importante el mensaje que ustedes quieran dejarle a toda nuestra audiencia de dar ese paso. Si nos pueden compartir por separado, ¿cómo empezaron brevemente y el llamado para que hay que sumarse y hay que actualizarse?
2: Bueno, te dejo primero.
3: Claro, yo creo que lo primero que tienes que hacer es confiar en ti. O sea, creértela que lo puedes lograr. Así que yo creo que eso es lo que vengo a motivarles a las personas que me están escuchando, que puedan quitarse el miedo de hacer live. Que le entren a la plataforma, porque la verdad que sí se puede monetizar mucho, se puede conocer nuevos horizontes, como en mi caso, ¿verdad? Viajar, estar dentro de una agencia, o sea, eso es lo más bonito de todo esto, creo yo.
1: David.
2: Totalmente, mira, como te lo digo, como manager, no únicamente de Bessy, sino que manager de creadores que han empezado con una base también, creadores que están bastante altos dentro de la plataforma, lo más importante es tener las ganas y el tiempo, ¿ok? No es necesario tener el gran estudio ahorita mismo, porque eso es para inversión. Si tú quieres hacer live, quieres generar las ganancias como Bessy en el futuro, ¿por qué no? Lo más importante es tener las ganas y el tiempo, y tú vas a salir adelante con nuestra guía Samec Internacional.
1: Bueno, si pueden repetir para toda nuestra audiencia, ¿cómo pueden seguir?
2: Claro que sí.
1: ¿A ustedes?
2: Primeramente te mando el número de WhatsApp, ¿verdad? Para que nos puedas escribir 7045-6930 y seguir en todas nuestras páginas @SamecInternacional.
3: Y a mí me pueden encontrar en TikTok como Bessy Cárcamo y en Instagram también como Bessy Cárcamo.
1: Bueno, gracias por la visita. Esperamos les vaya muy bien y desde aquí les deseamos todo lo mejor desde cabina de 90.1 Radio Láser Español.
2: Gracias por la oportunidad nuevamente. Gracias.
1: Nosotros hacemos una pausa comercial. Estuvieron con nosotros David Umanzor y también Bessy Cárcamo. Sigamos con más en Radio Láser Español 90.1.
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1: Nosotros le agradecemos por su sintonía este viernes 19 de junio, 11 de la mañana, 53 minutos. A continuación, a partir de las 12, viene 90.1 Retro con Claudia hasta las 3 de la tarde. Nosotros le agradecemos por la sintonía. Pasen todos una feliz tarde. Nos despedimos con música de Cristian Castro y vamos a programarle la canción Lloviendo Estrellas. 11:53 minutos.

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3: Y por supuesto, no estamos solos, estamos en compañía de todos ustedes que siempre están pendientes de viajar en estas aguas del tiempo con 90.1 Retro. Y lo vamos a hacer continuando con un estilo futurista, electrónico, vanguardista, justo como nos acostumbraron los icónicos miembros de Moenia. Sube el volumen de tus emociones y viajemos en el tiempo con... No puedo estar sin ti. Y es que es cierto, no podemos. Ninguno de nosotros en la 90 puede continuar sin ustedes.

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4: Naveguemos en esta barca, en estos mares de recuerdos de los 90. Vámonos al 19 de junio de 1993. Por ahí vamos a encontrar a Magneto con sus trajes casuales, de cortes holgados, camisas fluidas. Un balance perfecto entre elegancia informal y frescura juvenil. Una propuesta visual sofisticada que pudimos disfrutar una y otra vez y que la seguimos disfrutando cada vez que vemos el video musical de Sugar Sugar. Una canción que un día como hoy era número 5 en las listas de Latinoamérica, pero sobre todo en la lista de notitas musicales, lo más escuchado en los discos pop. Que suene Sugar Sugar.

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2: Sigamos navegando en este mar de recuerdos. Vámonos al el 19 de junio de 1990, porque encontramos ahí en los 40 principales a Marta Sánchez, deslumbrando con su canción Soldados del Amor. Y es que tenemos que recordar ese video, ese audaz body de vinilo negro y gorra militar de cuero, ese estilismo vanguardista de alta costura enriquecido. Recuerden bien la cadena dorada y esa estética sensual, eso representó la obra maestra de Marta Sánchez en el pop. Y esto también definió con éxito a la canción y el exceso sofisticado de los maravillosos 90. Esa canción, Soldados del Amor, era número 11 en los 40 principales, un día como hoy, en 1990. Y con ella te decimos, hasta la una de la tarde, regresa 90.1 Retro y regresen ustedes también.
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1: 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La palabra de Dios nos dice hoy, Mateo 6:21, porque donde esté tu tesoro, allí estará también tu corazón.

0: tardes, queridos oyentes. Bienvenidos a Cadena Asder de este viernes 19 de junio. Así que le damos la bienvenida también a nuestro querido Francisco Sigüenza.
1: Hola, buenas tardes, Claudita. Buenas tardes, queridos amigos. Iniciamos contándole que un día como hoy, pero del año 2014, el príncipe Felipe de Borbón es proclamado oficialmente rey de España como Felipe VI ante las Cortes Generales.
0: Bueno, y en la Copa Mundial de Fútbol, hoy tendrá lugar en Filadelfia un choque épico de realidades. La histórica ilusión de Haití, que participará por segunda vez en un mundial, frente al indiscutible poderío de Brasil, que ha estado presente en todas las copas del mundo y es la pentacampeona.
1: Súper emocionantes partidos que tendremos este día en la Copa del Mundo. Ya regresamos.
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1: ¡Sí!
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3: Bueno, vamos directito a la pregunta de hoy. Pongan mucha atención.
2: ¿Cuál de las siguientes criaturas acuáticas necesitan salir del agua para respirar?
3: Le vamos a dar opciones. Opción A, el tiburón. Opción B, la ballena. Opción C, el pez espada.
2: Le daremos la acuática respuesta al final.
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8: Gracias, Claudia, Francisco, amigos oyentes, bienvenidos a la sección palco mundialista de Cadena Aster. Les saluda Kiko Orellana y el día de ayer comenzó la segunda jornada del Mundial 2026. Repasamos lo más destacado. Sudáfrica y Chequia empataron 1-1. Mientras que Suiza goleó 4-1 a Bosnia. Por su parte, Canadá aplastó 6-0 a Qatar, aunque la victoria se vio empañada por la grave lesión de Ismael Koné, quien se perderá el resto del Mundial. Además, México derrotó 1-0 a República de Corea y se convirtió en la primera selección clasificada a la siguiente ronda. El Mundial también sigue dejando estadísticas llamativas. Ya se mostraron 6 tarjetas rojas en apenas 28 partidos, superando las 4 expulsiones registradas durante todo el Mundial 2022. La actividad continúa este viernes con la segunda jornada de los grupos C y D, iniciando también un fin de semana cargado de fútbol. 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
3: Amigos de Cadena Asder, muchas gracias por estar con nosotros. Tenemos visita en cabina de Cadena Asder, el vicerrector de la Universidad Tecnológica de nuestro país, el doctor José Modesto Ventura, nos viene a visitar. Antes que nada, bienvenido, doctor, ¿cómo está?
10: Mucho gusto, contento de estar acompañándoles este día.
3: Perfecto, nos va a acompañar en esta ocasión el doctor en nuestros estudios para compartirnos acerca de una doble celebración de esta prestigiosa universidad. Vicerrector de la Universidad Tecnológica de nuestro país, el doctor José Modesto Ventura, nos viene a visitar. Antes que nada, bienvenido, doctor, ¿cómo está?
10: Mucho gusto, contento de estar acompañándoles este día.
3: Perfecto, nos va a acompañar en esta

0: duda muy importante para su futuro. Bienvenido, platiquemos de la Universidad de la UTEC.
1: Gracias. Bueno, estamos cumpliendo 47 años. Uh-huh. Básicamente son 45 años como universidad tecnológica y 2 años como Instituto de Comercio y Administración de Empresa, ITCAE. Es decir, nacimos el 12 de junio de 1981 como universidad y como ITCAE el 10 de agosto de 1979.
0: Perfecto. A ver, ¿cuáles son las carreras que profesionales han buscado que ustedes como universidad tecnológica pues ya cuentan con ellas? Y también, pues, ¿cuál es la más reciente que nos está ofreciendo la UTEC?
1: Bueno, tenemos dentro de nuestra oferta académica más de 50 programas entre técnicos, ingenierías, licenciaturas, arquitectura y también las maestrías. Entonces podríamos hablar nosotros de carreras relacionadas con la Facultad de Ciencias Empresariales, donde destaca Administración de Empresas, Contaduría Pública, Mercadeo, Administración Turística. Y en el caso de la Facultad de Ingeniería y Ciencias Aplicadas, tenemos básicamente lo que son las carreras de Ingeniería en Sistema y Computación, Ingeniería Industrial, así como también Arquitectura y Diseño Gráfico. Y en la Facultad de Ciencias Sociales, contamos con Licenciatura en Psicología, en Idioma Inglés, así como también en Comunicación. Y nuestra Facultad de Derecho destaca la Licenciatura en Ciencias Jurídicas, en modalidad no presencial y también semipresencial, y recientemente, pues, lo que es la Licenciatura en Criminología y Ciencia Forense.
0: Ah, qué interesante.
1: Así como también tenemos las maestrías, ¿verdad? En Administración de Negocios, en Administración Financiera, en Administración y Gestión del Talento Humano.
0: Perfecto. Hablemos de justamente eso, de las maestrías, y en específico de la educación del futuro, que está relacionado con la IA. ¿Qué ofrece la UTEC a nuestra juventud en esa área?
1: Bueno, estamos básicamente actualizando todos nuestros programas de las diferentes carreras que estamos ofertando. Recuerden que la IA se ha convertido en algo innovador recientemente. Uh-huh. Y nosotros podríamos estar lanzando una licenciatura, una ingeniería o una maestría, y puede ser que cuando saquemos la primer cohorte, eso ya pueda estar desactualizado. Entonces nosotros como universidad siempre nos hemos caracterizado por ser innovadores, pero a la vez somos muy responsables con el producto que nosotros estamos lanzando al mercado. Entonces, lo que estamos haciendo recientemente es incorporando dentro de nuestras estrategias metodológicas todo el componente de inteligencia artificial. Por supuesto, estamos desarrollando recientemente un técnico en ciberseguridad, ¿verdad? Porque también sabemos que la IA nos puede complicar en un momento determinado. Claro. Si ustedes se han dado cuenta, pues hemos conocido muchos casos en donde personas se han visto afectadas, pues, de diferente manera. Entonces, estamos paralelamente en la actualización curricular también desarrollando ese técnico, pues, en ciberseguridad.
0: Perfecto. A mí me encanta todo eso relacionado con todo lo que nos está ofreciendo la UTEC. Yo sé que también se viene algo súper importante para la universidad, pero ¿qué le parece si lo invitamos en un próximo programa para que nos cuente del Museo Universitario de Antropología, que próximamente, pues, vamos a poder contar?
1: ¿Sí? Perfecto. Será un honor también contar con ustedes y poderle expresar un poco sobre lo que hemos hecho en estos 20 años en el Museo Universitario de Antropología de la Universidad Tecnológica.
0: Muy bien. Y aparte, todo lo que usted ha escuchado, doctor, ¿dónde podemos encontrarlos? ¿Cómo podemos encontrarlos en las redes sociales?
1: Bueno, nosotros tenemos ubicación en la calle Arce. Uh-huh. Ahí tenemos nuestras oficinas de nuevo ingreso, pero también tenemos un área de atención al público en lo que es Metrocentro, en el Centro Comercial Plaza Mundo, y también podemos brindarles un servicio a través del Centro de Soluciones, ¿verdad? Nuestro conmutador es 2275-8888 y con mucho gusto, pues, todas las unidades respectivas estamos para apoyarles.
0: Perfecto. El doctor José Modesto Ventura, vicerrector de la Universidad Tecnológica, y por supuesto lo invitamos para un futuro.
1: Muchísimas gracias.
0: Gracias. Nosotros continuamos con Cadena Asder.
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1: 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Llegamos al final del programa, pero antes vamos a pasar a la respuesta a la pregunta del día que fue gracias a nuestros amigos de Texaco. Premiamos tu libertad. ¿Cuál de las siguientes criaturas acuáticas necesita salir del agua para respirar?
2: Bueno, le vamos a recordar las opciones. Opción A, el tiburón. Opción B, la ballena. Opción C, el pez espada.
1: Y la respuesta es la opción B, la ballena.
2: Las ballenas son mamíferos y necesitan salir a la superficie para respirar aire a través de sus espiráculos, orificios en la parte superior de la cabeza, ya que tienen pulmones, pero no tienen branquias.
1: A diferencia de los humanos, fíjese bien, su respiración es voluntaria y consciente, lo que significa que deciden cuándo tomar aire.
2: Nos despedimos, Francisco y su servidora de usted, pero le damos paso a Juan Reyes.
3: Hola, te saluda Juan Reyes y en Valores que Transforman, hoy honramos a los padres. En Morazán, un papá trabaja de albañil desde el amanecer. Llega cansado, con las manos agrietadas y la espalda rota por el peso del día. Pero antes de dormir, se sienta a la mesa y revisa las tareas de sus hijos. Nunca dice te amo, pero siempre está ahí. Cuando hay una tormenta y el techo gotea, cuando el miedo despierta a sus hijos en la noche, cuando hay que firmar una hoja o caminar kilómetros para llevarlos al médico. Y aunque sus palabras son pocas, su presencia grita lo que más importa. No estás solo, yo cargo por ti, para que tú puedas salir adelante. El poeta Miguel Ángel Asturias escribió, el verdadero padre no es el que engendra, sino el que carga al hijo en la espalda, cuando el camino se pone cuesta arriba. El Salmo 103:13 dice, el Señor es como un padre con sus hijos, tierno y compasivo con los que le temen. Ser padre no es perfección, es presencia constante, incluso en el silencio. Practica honrar a tu padre. Si lo tienes cerca, dale las gracias por algo que hizo, por pequeño que parezca. Si ya no está, vive con integridad. Ese es su legado. Y si eres padre, recuerda, tus hijos no necesitan un héroe, necesitan tu tiempo. Sintonízanos en la próxima, en Valores que Transforman.

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2: Visita a tu médico periódicamente. 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Existen numerosas enfermedades a nivel mundial que no producen síntomas y solo pueden ser detectadas precozmente mediante la atención médica oportuna.
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1: 1:43 p.m.
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2: Y este calendario retro nos avisa una fecha muy interesante para todos los cinéfilos, y es que ocurrió por fin, un 19 de junio de 1992, el estreno. Esta vez, sí, en 2,644 salas de cine en Estados Unidos. ¿De qué película hablamos? Pues de Batman Regresa, dirigida por Tim Burton. Esta esperada secuela reunió nuevamente a Michael Keaton, pero esta vez con Michelle Pfeiffer y Danny DeVito. En esta joya gótica, el héroe defiende a Gotham del Pingüino y de Gatúbela. ¿Cierra su taquilla? Pues claro que sí. $45 millones solo en su fin de semana de debut, dejando un legado oscuro e influyente en el cine actual de superhéroes. 1992, vámonos con los Pericos, porque pues ellos cantaban Eu Vi Chegar y lo hicieron también en nuestro idioma.

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Y claro, el calendario retro siempre nos recuerda que allá en 1998 había actividad un 16 de junio en la Copa del Mundo, la FIFA World Cup France 98. Se disputaron dos partidos correspondientes a la segunda jornada del grupo D de esa Copa Mundial. Nigeria le ganó a Bulgaria 1-0 y España y Paraguay pues empataban 0-0. 19 de junio de 1998 y en 2026 pues Estados Unidos está ganando en el grupo D a Australia. Minuto 62 por el momento, 2-0. Litzy nos visita desde el pasado con No te extraño, también un éxito de 1998.

Pues necesitamos urgentemente su colaboración y lo harán al 61910445. Pues nos vamos a preparar ya para elegir en el 2x1 al artista invitado. Y te proponemos a Radio Futura con dos de sus éxitos de 1990. O te proponemos a Mónica Naranjo con sus éxitos de 1994-95. Mónica Naranjo o Radio Futura en el 2x1. Tú eliges al 61910445. Vas a tener alrededor de 5 minutos para votar.

0: Solo tienen 2 minutos para desempatar a Mónica Naranjo y Radio Futura. Estamos solicitando que ustedes nos digan quién va a sonar como artista invitado en el 2x1 en el próximo setlist. Así que 61-910445, Mónica Naranjo o el grupo de rock Radio Futura. Tienen 2 minutos, solamente 2 minutos.
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5: Y ustedes votaron y ustedes decidieron, el 2x1 será de Mónica Naranjo. ¿Por qué? Porque ustedes lo votaron el 6191-0445. ¿Qué significa? Que nos vamos a tener que ir al hecho. ¿Qué pasó con Mónica Naranjo un día como hoy? Quiero ver en qué año, 1995. Mónica Naranjo era número uno en notitas musicales, no número uno. Era número 5 la canción Sola en el listado de notitas musicales, un día como hoy. Así que así va a comenzar este 2x1. Y luego, pues complacemos con El Amor Coloca. Disfruten este 2x1. Gracias a ustedes por votar.

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2: 90.1 Radio Láser Español tiene visita. Conversemos un momento con
3: José Antonio Montecref. Él es el representante de Cambiotec y pues viene a platicarnos de algo muy, pero muy importante, sobre todo si tú tienes un negocio de turismo y estás pensando en cómo modernizar.
2: 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Conversemos un momento con
3: José Antonio Montecref. 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

0: Muchísima atención a esto que se llama Innovatur. Bienvenido, bienvenido de verdad a esta cabina que es tu casa también.
1: Buenas tardes a todos, es un gusto poder estar aquí. Agradecerles mucho por el espacio para poder divulgar este importante mensaje.
0: Fíjate que sí, es muy importante porque pensamos en el turismo y no tenemos ni idea de todo lo que está sucediendo alrededor. Sí sabemos que algo está pasando, pero no sabemos cómo. Y ustedes que están metidos en esta parte como Cambiotec, pues nos tienen que contar sobre todo de qué se trata Innovatur.
1: Bueno, sí, El Salvador hoy es tendencia y todo el mundo quiere venir a conocer El Salvador, todos los atractivos turísticos que tiene. Y bueno, Innovatur es un programa que tiene el objetivo de fortalecer las capacidades de las empresas. Se van a capacitar alrededor de 150 MIPYMES del país, ayudándoles a mejorar su competitividad, modernizar procesos y desarrollar nuevas oportunidades, fíjate.
0: Y fíjate, acabas de mencionar algo bien interesante y es lo que estábamos platicando también. Un emprendedor tiene un sueño, tiene una idea, la comienza a trabajar, comienza a caminar y de repente siente que tiene que cambiar algo en la empresa, tiene que innovar. Pero se encuentra con mitos. Por ejemplo, Dios, tengo que invertir una gran cantidad de cosas en equipo y ese equipo es caro, innovar es caro, innovar se vuelve a veces como que imposible. Pero ustedes con Innovatur están cambiando el paradigma.
1: Sí, totalmente. Bueno, es que innovar no solamente es hablar de tecnología, innovar también es crear experiencias. Hoy en día la necesidad y las necesidades que se están creando en El Salvador por los diferentes visitantes, eso hace que el empresario tenga que innovar con nuevas experiencias turísticas. Pero también parte de este programa es capacitar a las personas, a las empresas, en posicionarlos en los diferentes canales de ventas, mejorar su competitividad turística, e implementar inteligencia artificial, creo que eso
0: la
1: es
0: famosa IA, sí.
1: Sí, eso es importante hoy en día. Entonces, todo esto estaría aplicado dentro de un proyecto, de un curso, una capacitación.
0: Sobre todo, mira, eso de la IA es bien importante porque no solo se trata de que, ay, sí, hagamos aquí este pequeño robotcito que empiece a contestarle mensajes a la gente y entonces ya la hicimos, ya no necesitamos más que nada. No solo es eso, tienes que saber también cómo manejar esa inteligencia para que de verdad te genere los frutos que estás buscando. Entonces, aquí tienes a Innovatur que te va a dar todos esos lineamientos para que la inteligencia artificial no sea realmente la que esté trabajando, sino tú haciendo trabajar a ese bot o a ese agente virtual que estás creando.
1: Sí, así es. Bueno, es una de las herramientas que se estarán aplicando. Aparte de eso, también vamos a ayudar con el proceso de digitalización de documentos.
0: ¡Wow!
1: Sí, bueno. Es
0: otra cosa.
1: Hoy con el tema de declaraciones de impuestos, sí, que se tienen que...
0: Que se me perdió la factura, el crédito, que no lo tengo. Yo me acuerdo que sí compré. No, eso es muy importante. Y a veces los emprendedores son un poco esquivos en esa área.
1: Sí, así es. Bueno, fíjate que Innovatur está diseñado para darles el acompañamiento a las empresas, para que... A estas empresas que sean postuladas, que sean aceptadas, se les asignará un consultor y este consultor les llevará de la mano hasta obtener un producto final.
0: Puedo llegar casi que como bebé, como ustedes. Puedo llegar como bebé y este consultor entonces va a estudiar el caso del emprendedor y le va a decir, este es el tratamiento que te vamos a dar. Hasta que ya sea un adulto emprendedor enorme, fuerte, robusto.
1: Fíjate, Claudia, que dentro del programa hay ciertos requisitos que nosotros implementamos, que vamos a implementar. Estaríamos trabajando con las MIPYMES del sector turismo, específicamente de la zona de Occidente y de Oriente. Entonces, dentro de los requisitos que se necesitan que complementen son que tengan ventas brutas de al menos $11,500 al año. Para tener un aproximado...
0: Alcanzable, sí.
1: Sí, son como $950 al mes.
0: Sí, es alcanzable.
1: Que esté en El Salvador.
0: Se abre muchísimo el espectro.
1: Así es, tratamos de ser flexibles. Esto es para todos.

0: repito, para el sector turismo es crear una nueva gobernanza turística, ofrecer nuevas experiencias, que el capital sea salvadoreño y repitiendo pues en las zonas de influencia de Occidente y de Oriente.
1: Perfecto. Entonces, estamos hablando ya de, hemos hablado ya de los beneficios del acompañamiento, estamos aterrizando ya en la convocatoria, a quiénes te estás orientando, a quiénes estás llamando a que se postulen.
0: Sí, bueno, hago la atenta invitación a que se unan a este programa de Innovatur, a todo el sector turismo, llamémosle restaurantes, hoteles, operadores de turismo, guías de turismo, hay muchos guías que han ido emprendiendo y han montado su empresa, su marca y bueno, ¿por qué no ser parte de este programa?
1: Pueden entrar incluso hasta estos guías traductores, de todo tipo de guías que hayan, todos los emprendimientos de comida entran también.
0: Restaurantes,
1: imagínate qué grande. Sí.
0: Ventas de artesanías.
1: Porque a veces pensás en el restaurante, pero también pueden ser esos kioscos que están bien posicionados y necesitan innovar para salir adelante,
0: bueno,
1: crecer.
0: El café, ¿a quién no le gusta el café?
1: Exacto, sí, así es, en todas sus variedades.
0: Entonces,
1: pues mira qué grande es Innovatur.
0: Sí.
1: Hablo del espíritu del proyecto, es enorme, es grande, y el nombre de ustedes también, Cambiotec, interesante. Los pasos. Ahorita yo sé que hay muchos emprendedores en el sector de turismo que están pensando, ok, si me parece, me interesa, quiero tener a ese consultor que me ayude, pero ¿cómo hago?
0: Sí, mira, es bien fácil. Para poder ingresar y postularse para este proyecto, tienen que ingresar a la página innovaturproyectos.com. Ok, cuando entran a la página, encontrarán dos descargables, los llenan, los envían al correo innovatur.participacion@gmail.com, lo repito, innovatur.participacion@gmail.com. Lo envían, nosotros estudiamos su caso y son ya postulantes.
1: ¿Y luego?
0: Bueno, luego de eso se estaría iniciando con las capacitaciones.
1: Okay.
0: Esto estaría, una vez terminado la fase 1 y la 2, ya estaríamos iniciando con la fase 3, que esto es en septiembre, cuando se estaría iniciando con la capacitación.
1: Uh-huh.
0: ¿Qué beneficios van a recibir?
1: Eso es importantísimo.
0: Bueno, aparte de toda la capacitación y formación, estandarización de procesos, digitalización de documentos, estarían adquiriendo una certificación nivel 1 de GIMI. ¿Qué es GIMI? Es el Instituto de Manejo de Procesos a nivel mundial. Entonces, es una certificación muy buena que todos estarían adquiriendo quienes terminen este curso.
1: Esto significa que abre otras puertas esta certificación.
0: Así es.
1: Mira,
0: así es.
1: Entonces, para ir cerrando, cuéntanos ya la misión y la visión de tanto de Cambiotec como de Innovatur, y por ahí hay unas fechas de webinars que también hay que estar pendiente de ellas.
0: Así es. Los webinars tenemos el próximo lunes 22 y 23. Están abiertos para el público, para quienes quieran aclarar dudas sobre este proyecto. Y bueno, la expectativa que nosotros tenemos es crear una hoja de ruta turística en El Salvador, que todas las empresas que sean postulantes y completen esto, obtengan su certificación y estén a otro nivel, para que cuando el visitante venga, nosotros estemos listos y ofrecerle lo mejor. El Salvador, lo bonito es que estamos dentro de la cadena volcánica y eso hace que el recurso natural que tengamos es muy bonito.
1: Pues ya lo escuchaste, aquí en cabina nos visitó José Antonio Montecref, él es el representante de Cambiotec y son los responsables de estar llevando a cabo, implementando Innovatur. Así que tienes que estar pendiente, postula lo más pronto posible para que comiences ya a trabajar y que tu emprendimiento comience a innovar, a crecer. Gracias de verdad por habernos visitado.
0: No, gracias a ti, muchas gracias por el espacio.
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15: Bienvenidos a Un Poco de Todo con Claudia Celedón en la 90.1 Radio Láser Español, Grupo Radio Estéreo. Beatriz Cuenca me acompaña el día de hoy. Ella nos visita de Alma Verde. ¿Qué es Alma Verde?
16: Alma Verde Ecomercado es el primer mercado en El Salvador de emprendedores verdes que inició en el 2018. Tenemos productos saludables, ecológicos, reciclados. Y pues ya tenemos varios años de estar apoyando a los emprendedores. Tenemos muchos emprendedores que han crecido bastante. Tienen ya sus propias tiendas. Y pues Alma Verde ha estado siempre apoyando todas estas iniciativas saludables y ecológicas.
15: Wow, ¿qué productos tiene Alma Verde?
16: Wow, tenemos de todo. Tenemos desde verduras, mermeladas sin azúcar y con azúcar. Tenemos pan de masa madre, tenemos café, especies, tenemos kefir.
15: ¿Plantas?
16: Plantas, tenemos kombucha, pan para gluten free. Tenemos algunos productos lactosa free. También tenemos velas, tenemos aceites esenciales. En fin, y tenemos, además de que hacemos la venta de productos, siempre tenemos un evento.
15: Ajá.
16: Y una de las cosas que nació con Alma Verde hace 2 años fue el intercambio de libros. Me vas a preguntar, ¿por qué? Porque el salvadoreño no lee. y queremos incentivar la lectura como un hábito positivo. Entonces tú llevas un libro y te puedes llevar un libro. Uh-huh. Siempre tiene que ser libros de historia, novelas, pueden ser libros de administración moderna. Claro, los libros viejitos que me han llevado, hay veces uno que dice Word 2000, ya ahorita vamos en Word 26, entonces no vamos a poderlo usar. Pero tratamos de intercambiar libros que puedan leer y que te pueda dar un nuevo conocimiento o un placer de conocer más. Y eso ha sido fabuloso. Pero si tú no tienes libros que intercambiar, puedes ir y te puedes llevar uno, porque confiamos en ti que lo vas a traer de regreso, le vas a dar oportunidad a alguien más que lea ese libro.
17: Excelente. Mire qué interesante. Y si hay algún emprendedor que quisiera formar parte de Alma Verde, ¿cómo se comunica contigo?
16: Bueno, tenemos también, estamos abiertos, tenemos que, pasamos por una selección primero porque tiene que estar de acuerdo a nuestros objetivos, nuestra misión, visión, y compartir algunos valores importantes que tenemos como comunidad, porque no solo somos un mercado, somos una comunidad. 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Recuerden, Alma Verde Ecomercado o al 7676-2824 en WhatsApp. Mándenos un WhatsApp. Y ahí vamos, mándenos cuál es su marca, qué quieren vender, porque depende de lo que tengan, también nosotros tratamos de tener máximo 2 o 3 de cada uno. Tenemos algunos valores importantes para nosotros, que es que sea acorde a lo que el mercado vende, que sea precio justo, que tengamos trato justo a los clientes y que también formemos comunidad. Que sea un emprendedor que quiera formar una comunidad, porque entre más somos en la comunidad, más nos apoyamos y más crecemos.
17: Miren qué bonito Alma Verde. Entonces, ya saben, amigos, Alma Verde, el ecomercado estará el día...
16: Bueno, nuestro próximo ecomercado es el 21 de junio. Va a ser en Plaza Calpataro de las 9 a las 4 de la tarde y vamos a tener varias actividades de salud, de productos naturales. Vamos a tener... También, como vamos a celebrar el Día del Padre, vamos a tener una rifa para el padre. Vamos a rifar productos saludables.
17: Así que ya saben, están todos invitados. Gracias, Beatriz Cuenca, por haber estado con nosotros. Y gracias, amigos, a ustedes por sintonizarnos.
16: Gracias, gracias.
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2: Buenas tardes, 3:57 minutos.
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0: Bienvenidos a Mujeres al Aire. Qué gusto poder desarrollar un tema más en nuestro programa junto a todos ustedes. Hoy vamos a hablar de cómo evitar ser estafado.
1: Así es, cómo protegerte de las estafas en todos los aspectos de tu vida, porque yo lo decía, en cualquier aspecto podemos sentirnos estafadas. Y es que hoy vamos a hablar de un tema que realmente puede afectar a cualquier persona sin importar su edad, sin importar su nivel educativo o sin importar su situación económica, y es que las estafas están ahí a la orden del día. Cuando escuchamos la palabra estafa, normalmente pensamos en alguien que nos roba dinero. Sin embargo, existen personas que también buscan, por ejemplo, robarnos nuestro tiempo, nuestra tranquilidad, nuestra autoestima y hasta nuestros sentimientos, y eso también es una estafa.
0: Y es que uno de los principios de la educación financiera es comprender las amenazas que pueden afectar tus ahorros. En el mundo digital actual, los estafadores parecen estar siempre presentes buscando maneras de robarte por teléfono, mensajes de texto o correo electrónico. Ser un consumidor inteligente se trata de saber cómo identificar una estafa y qué hacer. Así que vamos a ir paso a paso comprendiendo qué medidas podemos tomar como seres humanos para evitar que nos roben dinero.
1: Totalmente. Miren, hablemos para comenzar de las estafas románticas, okay, que es como lo que más podría pasarnos tal vez. No sé si ustedes vieron una historia que se hizo viral de una señora que le dio, pero es que todo el dinero de su jubilación a Brad Pitt. Porque ella salía con Brad Pitt.
0: Y aquí también en El Salvador, a un médico, a un cuidador.
1: Brad Pitt.
0: No, acaban de meterlo preso porque él cuidaba a gente de la tercera edad con mucho dinero y les decía que las quería, que iba a estar para ellas para siempre. Y ellas cambiaban el testamento a nombre de él. Y me imagino que la familia de esta señora denunciaron.
1: No la he visto. Mire qué tremendo. Y es que miren, las estafas románticas yo sí creo que son una de las más dolorosas, porque ya no solo estás perdiendo dinero, que duele. O sea, perder dinero afecta, pero no se diga perder ya, o sea, a nivel emocional, porque generalmente comienzan muchas veces, o la mayoría de veces, esta estafa, salvo la de Mari, que sí me impactó, pero normalmente se ven más que todo en redes sociales o en aplicaciones de cita, donde la persona parece realmente perfecta, donde esa persona pues es amable, detallista, te manda comida a tu casa, parece una persona muy exitosa, atractivísima y muy interesante. Entonces pues este amor fluye de un primer momento. Las señales alerta para que usted no sea estafada amorosamente. Sí. ¿Cómo se llamaba antes un programa que era bien famoso en MTV? Catfish. Ajá. Que era cuando alguien te fingía ser tu pareja en redes sociales, pero nunca lo conocías, y después iba alguien a tocarle a la casa. Uh-huh. Y era o no era. Entonces yo sí creo que hay alertas para que usted se dé cuenta rápido. Es uno, se enamoró demasiado rápido.
0: Ok.
1: La otra persona, claramente. Dice que usted es el amor de su vida en 2 días. nunca puede verla en persona. O sea, uh-huh, siempre queda en una cita, le cancela, no llega, siempre tiene una emergencia económica, puede llegar a pedirle dinero, puede llegar a pedirle regalos, puede llegar a pedirle transferencias, y la hace sentir culpable si usted duda de su historia. Una regla bien importante: recordar que el amor verdadero no necesita que usted le haga un préstamo para demostrar que existe.
0: Mire, qué interesante, porque muchas veces podemos caer tal vez en un momento de soledad, en un momento de desesperación, un momento de tristeza, en estos estafadores amorosos que son todos unos expertos conquistadores digitales, porque tal y como Gaby lo menciona, nunca lo ves, no te conocen, pero te aman.
1: Hablan, platican, pueden hablar.
0: Claro, ajá, platican contigo porque, lógico, tienen que alimentar la mentira, uh-huh, y el papel que están
1: fotos
0: desarrollando. Entonces, sí creo que hay que tenerles mucho cuidado a este tipo de estafa, porque cualquier persona que emocionalmente esté vulnerable puede caer fácilmente. Es más, te pueden mandar hasta fotos falsas, haciéndote creer que la persona es muy atractiva. En fin, es una de las estafas más comunes y hay que tenerles mucho, pero mucho cuidado. Nosotros nos vamos a quedar con música y volvemos con más de Mujeres al Aire.
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4: Continuamos con más de nuestro tema de este día aquí en Mujeres al Aire.
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0: Continuamos con más de Mujeres al Aire y estamos hablando de cómo cuidarte de las estafas y ahora hablemos de unas que duelen también. O sea, ya hablábamos de las amorosas, que claramente pues se siente feo sentirte estafado, pero ahora hablemos de las estafas económicas. Algo que me encanta de este tema es que justamente hoy yo estaba viendo un video de TikTok donde miren con qué modo operando te hablan. Ajá. Te dicen, hola prima.
1: Claro.
0: Porque claro, todos tenemos una prima.
1: Todos.
0: Y todavía te dicen, ¿sabes quién soy? Como para probar que la otra persona comience a darte información y tú así hacer una historia. Miren, en estas estafas todos hemos recibido mensajes que, por ejemplo,
1: que son muy raros.
0: Te ganaste un premio. Sí. Bueno, yo les conté que a mí me cayó uno de pague su multa porque si no se va a ir al Shanghái.
1: Claro.
0: ¿Cómo era que decía?
1: Al
0: bueno, no me acuerdo, pero algo así me cayó. Entonces dicen, o por ejemplo, tu cuenta está cerrada, o haz clic aquí para reclamar dinero, o una tía millonaria acaba de fallecer sos la única heredera. Estas estafas lo que utilizan es el valor de la urgencia, porque saben que cuando tenemos miedo, pensamos menos. Entonces, antes de entregar una información personal a alguien, siempre pregúntele. ¿Me están presionando para actuar rápido o me están pidiendo datos bancarios? La oferta parece demasiado buena para ser verdad. Y ahí usted vaya atando cabitos para ver si es estafa o no. Actualmente las estafas están súper difíciles de saber si es estafa o no, porque ahora lo hemos visto que ya te hablan hasta del número de teléfono del fulanito.
1: Claro.
0: de tu amigo, y es bien difícil ya ahora experimentarlo. Entonces siempre yo creo que está bien hacer una pregunta personal como para que usted vea qué le responde.
1: Mire, cuando uno recibe un correo electrónico o una llamada telefónica fraudulenta, los estafadores pueden intentar disfrazarse utilizando gráficos de marca, una dirección de correo electrónico similar o un número de teléfono de apariencia oficial en el identificador de llamada. Estas tácticas se utilizan para generar legitimidad y engañar a una víctima potencial para que actúe inmediatamente en función de su información. Antes de hacer cualquier cosa que le solicite una persona que le llama o envíe un correo electrónico, como ofrecer información o realizar cualquier tipo de pago, es importante verificar los datos para asegurarse de que provengan de una fuente verificada. Revise detenidamente la dirección del correo electrónico para identificar al remitente. Los estafadores suelen enviar sus correos electrónicos desde una dirección no afiliada o que intenta simular un sitio web legítimo. Por ejemplo, g-mail.com y coms con n en lugar de gmail.com. En el caso de las llamadas telefónicas, si algo le parece extraño, siempre puede colgar y llamar al número legítimo para verificar la información. Ya lo decía Gami, esa presión de urgencia es la más común, así que hay que resistirse a caer en ese tipo de estafas. Al intentar convencer a una víctima de pagar, los estafadores suelen aprovecharse de la urgencia de hacer lo que piden. Pueden explotar diversos miedos y emociones para conseguir lo que quieren, desde la amenaza de arresto hasta la pérdida de servicios. Nunca, pero nunca acepte hacer nada si antes investigar y verificar de forma independiente los reclamos. Por ejemplo, si recibe un correo electrónico que indica que su factura está vencida y que sus servicios serán cancelados de inmediato, puede iniciar sesión en su cuenta para ver cuándo se realizó el último pago. Si le amenazan con un arresto inmediato por teléfono, puede llamar a la policía local para verificar la información. Y si aún tiene dudas, llame directamente a la empresa u organización a un número de teléfono de confianza que suele encontrarse en un sitio web. Si tiene una necesidad urgente, tendrá la oportunidad de revisarla antes de que se produzcan efectos adversos.
0: Así es, nos vamos a quedar con buena música y ya regresamos con más de Mujeres al Aire. Recuerde que hoy estamos hablando de las estafas y cómo hacer para que usted evite caer en esto, porque hay diferentes tipos de estafa, desde estafas, ya lo hablábamos, amorosas, estafas a nivel de amistad, estafas laborales que ya vamos a estar mencionando. Y pues obviamente lo último que uno quiere es perder dinero, pero además yo creo que duele también perder una amistad que ahora también quieren estafarte muchas veces, Mari.
1: Sí, ese es métodos súper comunes, hay que tener mucho cuidado. Recuerden que usted tiene la capacidad y la posibilidad de evitarla siempre y cuando conozca la forma de protegerse. Nos quedamos con música y volvemos.

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0: Continuamos con más de Mujeres al Aire. Estamos hablando de cómo prevenir estas estafas y vamos a hablar de las estafas laborales y que cada vez son más comunes, lamentablemente, estas ofertas de empleo falsas, porque estas ofertas de empleo falsas muchas veces prometen sueldos extraordinarios, trabajo fácil, ganancias rápidas, contratación inmediata y luego solicitan depósitos para supuestamente realizar capacitaciones, uniformes o trámites. Y miren, yo sí creo que hay que entender que ningún empleo serio te va a pedir dinero para contratarte. O sea, eso no pasa así. Y esa es la que más como que me da cólera, porque digo, se aprovechan de la gente que de verdad es buena, es honrada, que quiere trabajar, y se aprovechan de la necesidad de la gente. Y a mí es así que yo creo que de todas es la que más da cólera, porque ya estamos hablando de una gente que llega ilusionada. Yo he visto casos de gente que ya se presenta en el trabajo, claro, y ya le dicen, mire, si aquí no me aparece.
1: Mire, otra de las estafas es a través del método de pago, ¿verdad? Una vez que los estafadores han establecido un sentido de urgencia, a menudo presionan a las víctimas para que les paguen de inmediato. En lugar de pagar con cheque o tarjeta de crédito, los dos métodos más comunes que recomiendan son tarjetas de regalo o criptomonedas. Los estafadores también pueden establecer un portal de pago falso que parece ser un sitio web legítimo para robar tu nombre de usuario, contraseña o número de tarjeta de crédito. Los estafadores suelen ofrecer estos métodos porque es difícil rastrear el dinero o la información robada. Si alguien le pide por correo electrónico o teléfono que pague con un método de pago no seguro, como tarjetas de regalo, criptomonedas o un sitio web que no coincide con el sitio web habitual de la empresa, no ceda. Si tiene dudas sobre la validez de una factura, contacte siempre directamente con la empresa o agencia para comprobar si hay algún saldo pendiente y cómo pagarlo con un método seguro. Esos famosos links, ¿verdad? Que mandan y uno cae, aprieta y hasta ahí llegó su cuenta bancaria.
0: O deje eso, Mari, ahora hasta las amistades. Por ejemplo, yo vi un caso de una chica que era conocida de la infancia y le dijo, mira, te voy a pagar con transferencia, y chanchullan las transferencias y no te pagan nunca. Entonces hay que tener cuidado. Y también me gustaría hablar de estas estafas de salud, porque miren, cuando alguien está enfermo, desesperado por mejorar, también suele ser muy vulnerable, y ahí es donde usted tiene que tener mucho cuidado con los productos milagrosos, con las dietas extremas, con suplementos que prometen curar todo, o con personas que dicen tener remedios secretos. Miren, porque estafa también puede ser incluso perder la vida. O sea, ¿cuánta gente vemos que va a lugares que no están preparados para hacer cirugías y te cobran la cirugía a menos de la mitad del precio que normalmente costaría y terminan arriesgando la vida, o te terminan, por ejemplo, hay lugares que te inyectan, yo no sé si usted se acuerda que antes era bien famoso que te inyectaran aceite de bebé. Ajá. Entonces yo creo eso también es una estafa, que te, claro, digan que tú pagaste y te dieron algo. O sea, sí recibiste algo, pero era algo por lo que tú no estabas pagando, ni querías, ni pediste, ni solicitaste.
1: Ajá. Sí, la verdad que hay varios tipos de estafa. Todas están a la orden del día. Recordemos que hay mucha gente detrás de un producto digital que está tratando de robarte y que está tratando de tratar de obtener dinero de una manera fraudulenta, porque todo esto es en contra de la ley. O sea, la ley tipifica este delito de estafa con años de cárcel. Así que si usted fue víctima de estafa de alguna de las que hemos mencionado en este momento, usted puede presentar su denuncia al 911 y con las autoridades pertinentes, pero siempre hay que tener precauciones, siempre hay que tener cuidado. Creo yo que siempre estar muy alertas, porque hoy con la digitalización ya no sabemos qué es verdad, qué no es verdad. Es mucho más fácil caer. A veces es bueno no tener todo el dinero en una sola cuenta, sino que para compras digitales tener poco dinero solo para la compra inmediata y no tener pues tus ahorros ahí, porque te puedes quedar sin absolutamente nada. El tema de las visas, que lo hemos hablado muchas veces con el licenciado Albergue, también gente estafadora que les promete, le saca dinero a la gente sabiendo que ellos no tienen absolutamente nada que ver con la decisión de un cónsul para que les acepte su visa, también es un tema de estafa.
0: Totalmente. Miren, yo creo que la mejor defensa contra cualquier estafa es escuchar a nuestra intuición y a no tomar decisiones bajo presión ni rápido. Yo sí creo que las personas honestas siempre van a respetar tus tiempos, siempre van a responder tus preguntas de forma correcta y no molesta, y mucho menos se van a enojar cuando, por ejemplo, estás verificando información. Yo sí creo que si te parece demasiado bueno para ser verdad, probablemente no sea verdad, y eso hay que entenderlo. O sea, si usted se está mensajeando con Brad Pitt, O sea, hay que analizarlo también. O sea, yo sí creo que uno tiene que ser bien realista y hasta que Brad Pitt no se le presente en su cara y le diga, sí, yo soy el que te está hablando, no creerlo. Yo sí creo que nuestro dinero vale, nuestro tiempo vale y nuestros sentimientos valen. Entonces yo sí creo que protegerlos también es una forma de amor propio.
1: Nosotros así nos despedimos de nuestro programa. Bendiciones y feliz tarde para todos.

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5: Buenas tardes, 5:01.
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